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1: Es la 1:30.

0: Son las 2:01.
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1: Son las 2:32.

0: Son las 3 y 3 minutos.
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1: Son las 3:31.

0: Son las 4 de la madrugada.
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1: Son las 4:32.

0: Son las 5 de la madrugada.
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1: Son las 5:31.

0: Son las 6:03.
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1: Son las 6:33.

0: Son las 7:02.
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2: Son las 7:32.

0: Son las 8:02.
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2: Son las 8 y 33 minutos.
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2: ¡Periguito! ¡Menos mal que aparece, hombre! ¿A usted le echaron aceite en las patas?
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3: No, yo miro el teléfono y según quien me llame contesto. Yo sabía que para algo me quería. Vamos a ver, ¿que para qué me quiere ahora? Usted sabe la cantidad de llamadas y WhatsApp que yo recibo al día. Entonces diré que yo voy a estar atento a usted. Y encima cuando la vi, digo, más tarde la llamo. Después se me olvidó.
2: Pues ponga la wifi.
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0: Bueno, señores, saludos, ¿qué tal? Muy buenos días. Sean bienvenidos, sean bien hallados.
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0: Se está acabando el mes. Bueno, tuvimos paga doble.
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0: Ayer fui al supermercado para comprar algo para comer y eso, y no había aparcamiento en una gran superficie que fui, para no mencionarla aquí, que me cogió de paso. Y todo el mundo en el con quien me tropezaba, todo el mundo corriendo, corre para arriba, corre para abajo, carro para aquí, carro para allá, digo yo. Con quien te veía, decía, ¿qué pasa hoy? Claro, ¿qué va a pasar? Mucho que hemos cobrado ya la paga doble, hasta Miguel la cobró. Bueno, pues, ¿qué tal? ¿Cómo se amanece? A los que se han levantado, los que no, los que están en la cama, pues, para estar de pie, se quedan sentados. Y para estar sentados, se quedan acostados. Tranquilamente. Tienen todo el día por delante para hacer cosas, ¿eh? Porque yo también, si pudiera estar acostado, estaría acostado. ¿Qué quiere que le diga?

0: No sé, yo esta mañana puse la tele, ya estoy ya, no es broma, decía que anoche, bueno, anoche aquí, allá era las 6 de la tarde en Venezuela, pues había, hubieron dos terremotos donde no saben ni cuántas personas han quedado sepultadas bajo los escombros. Y saben que Venezuela es como si fuera una isla nuestra, hermano, ¿no? Y siempre le pasa, entra a, para el pobre siempre de noche, eso está claro. El pobre se levanta a trabajar o no come, y entre más trabaja, más le caen encima, ¿no? Pues eso. Siempre se ha dicho, sobre todo a la policía, ¿no?, que multa al pobre trabajador, al que se despista. Ya nadie se despista con el cinto. Yo era uno de los que me despistaba mucho. Pero ahora lo primero que hace uno es ponerse el cinto pero la policía siempre paraba al pobre trabajador, al bandido, al sinvergüenza, al del coche que va embalado, a ellos no le dicen nada, no, al pobre. Pues aquí es algo igual, esto habrá que mandar ayuda, vamos a ver cómo se le puede ayudar a esta gente, porque ahí sí que hay un gran problema. En fin, vivimos en un paraíso, ¿no? Eso sí que son problemas. Lo demás, espécate minuto. Mi hijo ayer mismo en el buzón, porque es el que tiene la llave del buzón del correo, de la puerta de la casa, entró la factura de la luz y del agua. Me la pone encima de la mesa ahí para que yo la vea. Arranca a pagarla, corre, que va todos los días para allá, para el gimnasio y el coño de la madre. Bueno, el coño de la madre no. Esta mañana, después de haber aparcado ahí en el estacionamiento, venía para acá y venía otro hombre, que creo, no sé, le dijo al otro, yo cuando pasé ahí escuchándolo, decía, como que vino a buscar pan o algo de eso. El otro le dijo, ay, anda, ¿cómo anda? Aquí vine a buscar, me mandó mi mujer a buscar pan, dice. Dice, coño, es que yo no soy jodido panadero que pase por la casa a dejar el pan. Y es verdad, es verdad. Y yo, después te pones a reflexionar y tú dices, vamos a ver, esto no, yo no entiendo. No es que lo entienda por una sencilla razón, ¿no? De que todo lo hacemos por teléfono, pagamos, tran, tran, factura para allí, todo por teléfono. Hay mucha gente que va a esa comodidad, ¿no? Pero luego un trabajo tradicional, como un repartidor de pan, que tendría que estar hoy en día triunfando, montado en el dólar. Decir, ¿sabes lo que es? Que te lleven el pan y te lo cuelguen en una bolsa ahí y te lo dejen en la casa. Coño, hasta romántico es eso. Arromántico. Pues vemos en un catálogo que se vende una bota, una zapatilla por internet, llama y te viene el motorista o el ciclopédico este, te lo trae allí y te dice, aquí viene, comprado por Amazon. Y el panadero que va allí, que no te... te pone un... te, o sea, no lo pagas más caro por dejar el pan. Y encima lo puedes pagar a principio de mes. Que no lo pagas directamente en aquel momento. No. Pues eso no lo queremos. O sea, lo desterramos. Y bien decía este hombre, por lo que yo le pude entender, dice, coño, ya no hay ningún panadero que vaya a la casa. A ver, los hay. Todavía, por lo menos en la zona donde vivo yo, a las 5 de la mañana, una cosa así, pasa la panadería Pulido. Y le da a decir, a mí no, desde hace mucho tiempo, le dije que no. Porque no siempre me gusta el pan, me encanta. Sobre todo a la hora del mediodía, cuando íbamos a las excursiones y todo eso, que vamos expresivos y nos gusta mojar pan con alioli o algo, y tú, y tres pan. Eso sí, pero luego en la casa como que me gusta el pan mucho con mantequilla. Ustedes saben lo que es eso, coño, es que se perdió el romanticismo, ¿no? Tú estés con tu querida, adorable, hermosa esposa o alguien que se haya quedado la noche ahí en tu casa y te levantes, ella se levanta, va afuera, descuelga el pan y te venga para adentro con una tostada, un vaso de leche y una bandeja. Y te diga, amor, cariño. Mira, ahí tienes el desayuno, vete levantando, anda, que se te hace tarde para trabajar.
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0: Ven para acá, acuéstate un pijo más aquí,
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0: Tú estás loco, venga que hay que...
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0: Eso era antes. Y ahora.
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0: Te dice. Mamá, amor. Levántate. Saca al perro a mear y a cagar y. Venga, así se te hace tarde.
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0: ¿Te das cuenta cómo ha cambiado las cosas? Y
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0: Siempre es bueno una mujer tenga un hombre en la casa para sacar perro.

Ya viene julio, ya a la vuelta de la esquina, vacaciones, julio y agosto, y nos ponen verano azul.

0: Ya, yeah, tremendo. Yo sé usted que yo me he declarado. Por cierto, Boro, Salvador. Bueno, para Santa Brígida. ¿Me escucha, Boro? ¿Eh? Así no se puede ir por la vida, tío. Mira a ver qué es lo que pasa. Que ellos me llamaron y me preguntaron si... Coño, ¿tú no sabes si al final Boro o Bono para Santa Brígida se presenta o no se presenta? Digo, ¿por qué? Dice, coño, porque habló Onelia Bueno en no sé qué televisión en el sur y... Y nombró a todos los sitios menos Santa Brígida. Digo, coño, pues no sé, ¿qué habrá pasado? Lo cierto es que el amigo Boro Salvador Socorro está en busca de captura, ¿eh? Si alguien lo ve por ahí, me avisa. Bueno, ayer no fue a jugar al fútbol, tampoco fui yo. Preferí descansar en uno porque la gente no fue, en el otro porque... A lo mejor, bueno, hoy, no, que a lo mejor, hoy sí tengo partido obligatoriamente, espero que no me lo suspendan, pero sí tengo, hoy mañana, un ratito de deporte, porque en toda la semana me he quedado de gandul, que no he hecho nada, me noto hasta 5 kilos más.
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0: Pero sí, me gustaría poder hablar con Salvador Socorro, a ver qué es lo que dice.
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0: por primero Santa Brígida.

0: Hay un hombre que me dice, bueno, por Santa Brígida, reunión con Onalia del equipo Santa Brígida al completo a las 16 horas el día 13 de julio. Coño, más razón a que venga para acá el amigo Borro, que es un amigo.
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0: Él no me llama sino cuando tiene dos amigas y me dice, Javier, vente que tengo dos amigas aquí para echarnos una copa. Para eso es lo único que me llama, no me llama para otra cosa.

0: Me dicen por aquí que se estoy madrugando mucho, coño, ¿no? Otra vez empiezo a las 9, lo que pasa es que estoy empezando a las 9 menos cuarto para adelantar trabajo, ¿eh?
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0: Para no quedarme por la noche en la oficina, porque también antiguamente me quedaba en la oficina. No puedo llegar tarde, ¿eh?

esta mañana me mandó a primera hora Mario también un WhatsApp. Está friendo. Mario dice que tiene varios calderos al fuego. Esta vida. Mario. Si sí, ya tiene varios calderos a fuego, digo, Mario, pues vas a tener que poner otro cocinero. O un ayudante, ay, pues. Entonces ya tuve que... No, estamos trabajando en ello. Ahora dice que quiere ponerle... A la cancha de la Solana le quiere poner cepa artificial. Se lo dijo Nicolás, el de la Solana, le dijo, dice, Mario, mira a ver si le puedo poner pijito cepa aquí para jugar fútbol. ¿Qué tal? Cuando Nicolás jugaba a fútbol en el techo de Tierra Canela, aquella de la Solana, una tierra de esta de pero Canela, que íbamos a jugar cuando chicos. Después llegaba a casa, a mi casa, mi madre me ve. ¿Dónde estuviste? Ay, ma, fuera Solana, ma. Aunque a veces duela tanto y a pesar de los pesares. Mira cómo viene todo en Senegal. Ay, ay, ay, ay. Sí, usted no sabe que... Que a mí me, cuando era chico, me regalaron. No, la historia ha comenzado desde mucho más atrás. Mi padre tenía un cafetín, regentaba cafetín ahí, el bar de Ñico. Era muy famoso por pescado frito. Con mojo, la carne de salsa. Mi padre presumía mucho de los olores. Yo salí también con el olor fino. Me gusta oler mucho. A mí se me cae la ropa prendada de olores. El bueno, el sabor, el auténtico. A lo mejor te huele... Un poco de hierba vuelto y dice usted, esto es hierba vuelto. Pero hay olores que son, ¿sabe usted? Le echa un poquito más de clavillo o le echa un poco de agua. Cada uno prepara la carne como le guste, ¿no? No todo el mundo, pero usted prepara y... Al gusto, y luego vienen los comensales y repiten. Ahí dice, coño, qué buena carne o buen pescado o lo que prepare, una buena paella. ¿Vale? Hay que tener mano para eso.

Yo no sé por qué le iba yo a comentar eso, porque ¿de qué estaba hablando yo? Ahora sí se me fue la cara para el monte. Ahora por Dios que no me acuerdo. Pero yo le digo, y mentira no era, pero es que sabe usted que yo acumulo muchas cosas encima.

que la zona más afectada en Venezuela, hay mucha gente por aquí con familiares en Venezuela. Ayer mismo decía Rosy, dice, no, que yo nací en Venezuela, dice. Nació allá, pero tiene la doble nacionalidad. No necesita que le retiren el pasaporte como a la mujer de Sánchez, a Begoña. Siempre hay alguien que nos quiere, siempre hay alguien. Estoy fijando en Begoña, coño, la vi flaca. La pobre, el pobre Pedro Sánchez. Tiene que estar pasándolo mal también. Porque la pobre Begoña está flaca por de disgusto. Ayer dice que tuvo que ir a llevar el pasaporte. Dice que 32 muertos. 32 muertos no, 32 muertos en un edificio solo, ¿será? No es, es la cuantía de las personas que están desaparecidas. Eso no lo van a saber en principio. Yo por lo que vi esta mañana y por lo que se estuvo viendo un poco ahí en la televisión, verdad que, pero bueno, vamos a ver si eso va mejorando, porque nah. Buenos días, Juan Terror. Yo tengo que pongo Juan Terror porque vendí ahí música Terror. Juan, el de la parranda, el de la agrupación folclórica Los Ovejeros, porque dice Juan que no le diga que es parranda, que eres agrupación folclórica Los Ovejeros, que van a estar en el sonar ese que tiene por ahí previsto. Pues no me acuerdo, a ver si está por aquí la fecha que me dijo, porque es en la fiesta del Carmen, ¿no? En el barrio de la Suerte. Ahí va a estar el amigo Juan con la barranda. También va a estar la con los Ovejeros. Y va a estar también a ver dónde está Juan. Esto ahora se me perdió el sonar, Juan. El sonar, aquí lo tengo. Vamos a ver, Juan. Yo ahora lo miro con tranquilidad para poder dar toda la información. Que ayer me estaba comentando el amigo Paco. Ayer fue día de San Juan, ¿no? Me parece, si no me equivoco. Bueno, eso es para dar ya la información a las 19:30 horas. Va a actuar el grupo folclórico Los Ovejeros, 17 de julio. Se celebrará en el barrio de la Suerte, Tamaraceite. Participará el grupo Raico y la agrupación folclórica Tamadaba. Y al finalizar, pues, Los Ovejeros, que tienen también una cosa importante en ese momento que decir allí, según tengo yo por aquí. Ay, señor. Uno, coño, al pobre, no sé si no dónde le palo, y uno confía en la gente para que le ayuden. Me acaban de dar un zorragazo aquí en el tronco de la oreja que me acaban de dejar. Ya, güey. Fuerte desgracia este. En vez de ayudar, lo que hacen es enterrar a uno.

Venga, vamos a seguir las 9 y 15 minutos de la mañana ya. Y bueno, esto. El tiempo hoy en aquí por la zona centro de la isla, San Mateo despejado total, Santa Brígida quizá un poco menos, no hacía calor, aunque yo preferí no ponerme el pantalón corto, porque, bueno, pues... Tampoco tenía mucho tiempo hoy para... Si venía alguien a fotografiarse al lado de mí. Tengo que ir ahí arriba, que me llamó Benedita, la de Tirajana, ayer. Dice que si me podía alcanzar allí para una foto bien tomada, un retrato. De mis piernas. Cuando más fotos me hice yo fue cuando fuimos a... Hubo una época que íbamos a comer ahí al Rey Carlos en las excursiones, ¿se acuerdan? Que entrábamos y estaban ahí en la puerta y tenían una cacatúa. Y a todo el que entraba por la puerta para adentro, experimentita ahí, clan. Y el otro estaba con la cacatúa ahí. Y había gente que después salía para afuera. Y quería que le pusieran la cacatúa. ¿Se acuerda? Y yo le dije, señores, no obligado que posen ahí, aunque ella se la diera, porque después sacaban las fotos y lo que nosotros comíamos la relevaban todas. La ponían ahí, ay, mira que bien salí yo, ¿cuánto es? 5 euros. Y muchos con la cacatúa aquí, dije, coño. Yo le dije, si ustedes quieren una foto, yo tengo una cacatúa, pues se la pongo aquí detrás. En el hombro. Le pongo una cacatúa mía ahí y la sacan con el móvil. No se estén gastando el dinero.

0: Bueno, hoy hay que celebrar, estaba mirando allí el almanaque que tenemos, porque Paquito Santana no me ha dado referencia la onomástica del día de hoy. Hoy hay que felicitar a todas estas que lleven el nombre de Eva. Hoy es Santa Eva.
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0: sé si es Evas, Eva Lamor, Eva Evangelina, Eva María se fue a la playa, Eva, ¿qué más Eva hay? Bueno, Eva, que Genoveva, Genoveva es de no beber, Genoveva, que no es lo mismo de Eva. Entonces, felicitaciones a los que lleven el nombre de Eva hoy. Regalarle, pues qué sé yo, algo, una joya a la Eva. Aunque yo soy más de Eva. Un momentito, ¿quién está al otro lado del teléfono? No sé quién puede ser.
1: Ignacio.
0: Ah, Ignacio, un momentito, Ignacio, por favor. Que voy a decir el santoral de hoy. Eva fue canonizada porque los primeros padres nuestros, Dios puso en el paraíso al hombre y le dijo que le puso el nombre de Adán. Adán, ¿qué tienes que te veo triste? Le dijo Dios. No, que necesito una compañera, necesito algo para estar aquí entretenido, porque... Y entonces le dijo, dice Dios, vete al riachuelo, saca barro, que voy a culpirte una mujer, la llamaremos Eva. Y lo puso allí, y cuando se dio cuenta, Eva vio a Adán que estaba desnudo en el paraíso. Y Eva se acercó y Dios le dijo, dice, Eva, tienes aquí todos los árboles que puedas ver, pero no cojas de aquel árbol que tiene dos nísperos y de aquella rama, de esa no la cojas, ¿vale? Y Adán siguió viviendo y le dijo, Eva, Adán, Adán. Y Adán le dijo, ¿qué quieres, Eva? Que me apetece comerme dos nísperos. No, si tienes ahí plátanos, tiene en el paraíso albaricoque, frutas, melones, tiene de todo. ¿Por qué quiere? Se te apetecen dos nísperos que hay aquí. Anda, dámelo. Que no, que Dios dijo, come de cualquier otra, pero no te comas esta. Y tanto convenció con lo que le dijo Eva a Adán, que se lo comió, y cuando se dio cuenta, se vio desnudo en el paraíso y le apareció la serpiente y le dijo, ¿quién te ha comido, que te has comido los dos mis, pero ya has dejado el palo seco ahí? ¿Ahora qué? Ahora la muerte. Y ahí empezó todo el llanto y todo el sacrificio y todo eso. Y el Señor le dio, y Dios dijo, a partir de ahora, Eva, caminarás en el mundo, tendrás y pagarás y estás, y total, que pusieron santa a Eva por un día como hoy, Vicente.
1: Hoy.
0: Sí, hoy es día de Santa Eva.
1: Bueno, yo tengo buenos días, Javier.
0: Buenos días, Vicente.
1: Yo tenía una amiga, se llama Eva, y la tengo todavía, y se echó a volar y no sé dónde fue. Y no.
0: se echó a volar.
1: se echó a volar y me quitó el Facebook, me quitó el WhatsApp, me quitó de todo. Y tú sabes por qué, porque yo estaba enamorado de la hermana, y ella no vive aquí, vive en Málaga.
0: En Málaga.
1: Sí, estaba enamorado una hermana, yo estaba detrás de ella y me gustaba y todo eso. Y resulta que estaba conociendo un chico,
0: ¿mm?
1: Soldado.
0: Sí.
1: Y no pensaba eso nada, y resulta que tuvo una niña y todo eso y todo, y yo hablando con ella todos los meses, el año y todo eso.
0: ¿Y después se quedó allá?
1: Y nada, y ahí fue, y no sé qué fue. No sé qué fue y nada.
0: Que el, pero bueno, Vicente, ¿y se llamaba Eva también?
1: No, la hermana se llama Beba.
0: Ah, la hermana. Beba. Bueno, a la Eva se le dicen Beba.
1: Sí, sí.
0: Beba, beba esto. Beba Coca-Cola, beba...
1: Bebe vino, bebe... bebe cerveza, bebe...
0: ¿Sí? Lo que no sé si es... Si Eva es lo mismo que Genoveva, ¿no?
1: ¿Tú de que hay una beba?
0: Sé que hay nombres como...
1: Un moscón, un de esos que saca... ¿Cómo se llama eso? El bote ese, las abejas.
0: Sí, sí, la miel.
1: Eva es la igual, como... ¿No? ¿Eso?
0: Vicente,
1: ¿alguien te dejó un mensaje ahí, la enfermera? ¿Qué pasa, enfermera? Dejate una
0: a los evangelistas me pone. Garogay. Ay, Garogay.
1: Un saludo a todos.
0: A los evangelistas. Es verdad. Evasión o victoria.
1: Ay, no es risa. Había que estar pasando en la suela.
0: Ya.
1: Ay, Dios mío. Yo estoy levantado a las 6 de la mañana y puse la... Siempre veo lo dice y veo eso.
0: Yo también vi eso.
1: Los pelos de punta,
0: Claro, claro.
1: Hay que ayudar a esa gente que nosotros... lo ayudamos también nosotros y ellos... Si pasa aquí en Canalla también lo ayuda a ellos, a la gente afuera aquí, da igual. Uno a otro se ayuda, ¿no?
0: Ay, mira, coño, me está escribiendo una... A lo mejor te puede interesar, Vicente. Una señora dice que llevo 4 días por Tenerife. Arreglando cosas y demás y no puedo escuchar la radio, pero... coño, esto, perdón. Sí, no, por el móvil debe estar escuchando. Bueno, no sé si me estará escuchando.
1: Que baje la eso y...
0: ¿La aplicación?
1: Sí, hay que hacer una nueva, para cambiar un poquito. Pone Facebook, Instagram y todo eso. Solamente lo tiene.
0: Estaba mirando aquí a ver si tengo alguna Eva en el... ¿Cómo se llama? En esto, en el estado, en la wifi. Pero no, yo, a ver.
1: A lo mejor tiene alguna, ¿eh?
0: Eva María se fue a la playa, es, también está esta Ana Eva, la de la madre de la peluquera mía.
1: Ah, también
0: la ciudad. Sí, sí, ¿no? Felicidades, Ana Eva.
1: Está el nombre bonito, ¿eh?
0: Sí, no, el nombre bonito.
1: Sí, sí.
0: ¿Qué te gusta más, la rubia o la morena, Vicente, Eva?
1: La morena.
0: ¿La morena?
1: Sí, que tenga los ojos azules.
0: Pues coño,
1: ¿azules porque te gusta? O verde.
0: No, bueno, me gustan más los ojos negros.
1: Bueno, hay una persona que tiene los ojos negros.
0: ¿Te gustan los labios pintados, Vicente?
1: Sí, sí, sí, sí.
0: ¿Sí? ¿De qué color?
1: El rojo.
0: No, rojo, dice.
1: Sí, rojo.
0: Me gusta el lila.
1: Si te dan un beso en la frente, no, un sitio allí, se pega y después llega a tu casa.
0: Hey, dije yo en la excursión, cuando llego a mi casa, sí. Traigo, ¿cómo se llama? Multifrutas en la cara.
1: Sí.
0: Porque las mujeres me ven y me dicen, hola, ¿qué tal, mi niño? ¿Cómo estás? ¡Mua, mua! Digo, esta es albaricoque. La otra, ¡mua, mua! Esta es fresa.
1: Sí. Hay algunas que se le seca los labios.
0: Claro.
1: Sí, sí. Necesita un beso, ¿no?
0: Nada.
1: Tú miras los labios.
0: ¿A ti te gustan los besos de tornillo?
1: Es todo, ¿vale?
0: Sí.
1: Sí.
0: De todo. Un beso de tornillo es.
1: ¿Sabes eso, Javier?
0: Entonces, tú tienes que meter. Cuando vayas a dar un beso de tornillo, tú en mi caso. Mete la lengua para adentro hasta que le toque la campanilla aquí, esta cosa que tenemos aquí, una campanilla, ¿sabes lo que es?
1: Y se te traba eso y no la sacas, a ver.
0: No, se va a trabar. Le toca ahí, así con la
1: ding
0: lengua.
1: Ding dong, ding dong. Ding dobla, ding dong.
0: Como si fuera un timbre. Ay, Vicente.
1: Es que reírse porque la cosa.
0: Este es más fin de semana ya.
1: Mañana viene, ya mañana toca, Javier.
0: Mañana.
2: Buenos días, Javier.
0: Buenos días, Lucrecia, ¿cómo está?
2: ¿Cómo está?
0: Yo estoy como un piano. Lo que hace falta es alguien que me sepa tocar.
2: ¿Eh?
0: Que estoy como un piano y me hace falta alguien que me sepa tocar las teclas. mañana es weekend, timple, guitarra, música, baile.
2: ¿La radio tuya?
0: No, coño, fin de semana, weekend, marcha tope, fandango, timple.
2: Ah, sí.
0: Mujeres alegres, mujeres en bañador. Suéltate el pelo y luego el sujetador, ¿me entiendes? Mañana.
2: Eres la caraba.
0: Porque mañana, fin de semana, dice una estadística según Joseph Stein, se llama, me parece. Un famoso, ¿cómo se llama esto?
2: ¿Lo oigo bien, Javier?
0: ¿Que no?
2: No.
0: Pues no sé, ¿tú me oyes, Vicente?
2: No, Vicente fue allá a la cocina a ver un momento una cosa.
0: Ah, ¿qué tiene?
2: El cocinero hoy.
0: ¿Tiene fuego? ¿Qué estás haciendo hoy?
2: ¿Spaghetti?
0: ¿Desde ahora?
2: Claro.
0: Yo no me puedo comer eso.
2: ¿Por qué?
0: Porque yo tengo que hacerlo al instante. Yo no. La comida a mí.
2: Al instante.
0: Sí, yo la comida, si pasa dos o tres.
2: No, pero él me está preparando las cosas, después las hago yo.
0: Ah, vale. No, yo pensé que estaba haciéndolo ya.
1: Los dos lo hacemos, los dos. Ah.
2: Es que yo, con la mano que me... El golpe que tuve aquí en el hombro, todavía no puedo ni picar cebolla.
0: ¿Coño?
2: Y levanto la mano para arriba.
0: Bueno, no tiene ahí, te ayuda,
2: Pero estoy mejor, gracias a Dios. Ay, para como yo me vi. Entonces, le dije que me volvía loca, que tenía un hueso aquí roto, pero cuando me hicieron la radiografía, que me hicieron cuatro, y dice el chico, están los dos iguales, los hombros están todos iguales, no hay nada partido. Digo, ah, pues mejor, gracias a Dios. Pero era un dolor insoportable, pero insoportable. Es que claro, me dio mareo, yo fui a salir para afuera, que estaba en la alcoba, y me dio mareo, y entonces me caí y me di con la pata de la cama. Y la pata dura como un demonio. Gracias que no me di en el marcapaso, ¿eh? Porque el marcapaso estaba cerquita, poca cosa de acercarse al marcapaso.
0: ¿Y si se te para el marcapaso?
2: Oh, si se me jode, le da un golpe al marcapaso, me tienen que dejar ingresar.
0: Ah, pero no te...
2: No, no, de paso me quitan la... No acuerdo ahora cómo le dice.
0: Sí, pero bueno, pero que no te muere cuando se para el marcapaso.
1: Se para,
2: pero los cables me los tienen que quitar y otro nuevo que hay ahora, que no sé cuándo me llevará.
0: Ah, no, yo pensé que...
2: Ya tres marcapasos con este. Y gracias a esto, ¿viste?
0: Yo también.
1: Uno, dos, hombre.
2: Nah.
1: Que llevo uno, dos.
2: No, llevo tres.
1: No,
0: que llama, que llama a gente. Que llama al 112.
2: ¿Qué?
0: Que llama al 112.
2: Ah, no hace falta. Porque yo después fui a revisión y me dijo que no pasó nada. Ellos me revisan a mí cuando me tocan revisión. Y me miran el marcapaso todo, ay, pero un buen rato. Y me dijo que el marcapaso no está como estaba, que no alcanzó nada, gracias a Dios.
0: Bueno.
2: Porque el marcapaso es el que me tiene a mí viva. Es lo que hay, Javier.
0: Sí. Tú sabes que no coger renguea.
2: Hay que seguir para adelante como los de Alicante, como digo yo.
0: Por eso hay que aprovechar los días que vienen y como vienen.
2: Sí, es verdad.
0: Yo te digo que yo... Bastante.
2: ¿No has ido a la rumba más?
0: Ya, así que no voy. La última vez que fue, pues no me acuerdo que sería con la tribu cuando llevemos la excursión. Vaya, no me acuerdo ya.
2: ¿Y la tribu ahora qué pasa? ¿Están funcionando?
0: No, la tribu, no. Ahora va a tocar Borja y Valentín en la excursión. Vamos a ver cómo.
2: ¿Y Valentín?
0: Valentín se volvió, se metió en esto de los hombres. Estaba viviendo con un hombre ahí.
1: A ver.
0: Un trabajador, pues.
2: ¿Y tú qué crees, que Valentín deja a la mujer?
0: No, la dejó.
2: Mira.
0: Sí, porque...
2: Una porra, Javier, porque yo no hablo con ella hasta tres veces al día.
0: Que no, pero coño, es que tú no haces mucho, es que Valentín...
2: Que no.
0: Puso un trabajador, que no, que te lo digo. Tú lo has oído. Tú lo has oído. Hoy voy a ver si la llamo. Voy a ver si la llamo hoy a la mujer. Bueno, que era la mujer. Valentín fue que puso un trabajador de carpintero.
2: Sí.
0: Y lo que pasa, cuando llega uno viejo, le cayó bien, le tal y cual, y van juntos para todos lados.
2: Anda, la mujer me llamó a mí. Me vas a engañar a mí, una mujer de 80 años.
0: La mujer me llamó a mí llorando.
2: Cuando tú vienes, ya yo voy, Javier.
0: Llorando, y me dijo, ven a verme, Javier, por favor, que me encuentro angustiada.
2: Y he ido. Otra, que vayas a verla. Ya tú ves.
0: Y ahora tengo que ir a verla.
2: No le hagas caso a Javier, que Javier es un mentiroso que no dice sino mentira.
0: Por la broma, ya verás. Mira. Mira. Ella dice, ay, qué ganas tengo que llegue la excursión. ¿Va a ir a la excursión?
2: Te digo una cosa, donde llegan las mujeres, llega ella.
0: Mira, va a ir a la excursión.
2: Es una gran
0: señora. Y me dijo, cariño, estoy mala de gripe esta semana pasada. Me estoy tomando unos sobres, me estoy tomando algo. Estaba mala, me dijo. Ay, Dios mío, aquí sin un hombre que me dé una tacita de agua guisada. Y me dijo, Carmen, por favor, yo voy.
2: Ya, Puri no canta más con él.
0: No. Puri, no, bueno, no sé con quién estará cantando.
2: Ya no quiere, el marido no quiere que trabaje ya.
0: ¿Ya lo dejó?
2: Claro.
0: Ah, coño, no, que es una pena porque...
2: Ella me dijo a mí que el marido no quiere que vaya a trabajar más. Ya ha sido bastante ya.
0: Me cago en 10.
2: Conozco a Puri desde Vicente tendría 17 años. Cuando trabajaba.
0: Mira, ¿sabes quién te acaba de mandar? ¿Sabes quién te acaba de mandar saludos? Que me acaba de mandar un WhatsApp.
2: ¿Eh?
0: Tu amiga Fátima me acaba de mandar un saludo para ti.
2: ¿Para mí?
0: ¿Mm?
2: Muchas gracias, Fátima.
0: Dice Javier, es verdad lo que estás diciendo porque... Lo que pasa es que, claro, no te lo crees, pero bueno.
2: Ah, a mí no me coges tú, Javier, porque peso 80 kilos.
0: ¿De qué no?
2: Y soy muy pesada, tú, con el peso mío te vas para un lado y para otro.
0: Yo a Carmen la quiero, yo...
2: No tiene
0: yo...
2: fuerza.
0: ¿Oíste? Que Carmen, yo solo yo a Valentín, digo, Valentín, si un día la dejas, tío, me la das, por favor. Porque yo, es que la quiero a esa mujer, la quiero, le cogí cariño y no sé.
2: Ay,
0: y nos entendemos.
2: Ya tú no puedes con media mujer, ¿cómo vas a coger una mujer entera?
1: Sin dobla.
2: Javier, tú no puedes ni con media mujer, ¿cómo te vas a querer una mujer entera?
0: Que no puedo con media mujer, vaya.
2: Con media mujer no puedes, Javier.
1: Yo sí.
2: Vicente está potente.
0: Porque Vicente no está gastado, yo estoy gastado ya. Donde tú me ves a mí aquí, a mí me, a la noche le faltan horas para yo terminar agotado.
2: ¿De hacer las cosas?
0: Sí, de lo que hay que hacer con una mujer.
1: Yo cogí a Javier en los barrancos piedras, Javier.
0: ¿Piedras para qué?
1: Los barrancos, piedras y de todo, ¿sabes ya? ¿Sabes ya?
2: Sí, y yo me puse de 10 años a limpiar platanera.
0: A fregar en los restaurantes.
2: 10 años.
0: Y yo a fregar en los restaurantes.
2: Ah, ¿tú tuviste también los restaurantes?
0: Coño, claro, yo estuve trabajando en los restaurantes de niño, mi padre tenía un bar. Ahí aprendí y ya luego me hice medio cocinero, medio mariquita y eso.
2: Y cuando empecé con las plataneras, el jefe está allí, dice, ponga a Lolita, a Lucrecia, a ver si puede limpiar las plataneras. Se quedó seco, ¿y quién la enseñó? Lolita, dice, ella sola.
0: Fíjate tú, Lucrecia, que yo también estuve cogiendo zanahoria. En la... De esta que coge Pepe, Dani.
2: Sí.
0: Yo tendría en esa época... Bueno, yo estaba... No hubiera ido al cuartel. Tendría 16, 17 años. No me acuerdo. Yo sé que me había marchado del bar y luego ya... O mentira, me había... Creo que me... Ahora mismo que no me acuerdo, porque... Hace todo eso... Bueno, cogía zanahoria con un tío mío. Y después me la chascaba. Así, dice que lo que se comía se cría.
2: Claro.
0: Con eso te digo
2: claro,
0: todo.
2: Claro.
1: Para la memoria.
0: Está bien, Vicente. Vicente, manda saludos a tu amiga, que por cierto tengo que ponerle una canción a mi amiga. A mi amiga.
2: Ponme una a mí, mi hija, Javier, de los tamarindos, conchale.
0: A rebujo,
1: El hermano de Puri y los dos.
2: Mira, Javier.
1: Lo conocí esta semana.
2: ¿Tú no sabes la canción que es de Yuro?
0: ¿De Yuro?
1: ¿Le gusta eso?
0: No.
2: Oh, qué linda.
1: ¿Le gusta la...?
2: Esa canción... Yo mandé a mis hijos a Moya, a la discoteca. Y después yo iba a buscarlo para que, como eran todavía jovencillos, para no, por si acaso, como ya venían tarde, iba yo a buscarlo. Y estaban cantando la canción de Yuro. Y yo en la escalera me puse a bailar, dice el dueño, Lucrecia el demonio. ¿Y cómo aprendiste esa canción? Digo, ¡boah! ¿Desde cuándo?
0: A mí me gustaba
2: bien
0: uno.
2: Preciosa, a mí me encanta, me trae muchos recuerdos.
0: ¿Eh? Me están llamando aquí.
2: ¿A ti no te gusta esa de Yuro? Es bonita. Lo que pasa es que hay que saberla. Pues nada, Javier, ¿qué te digo? Que tu madre esté bien y tu hermano y tu hijo y todos los tuyos. A Valentín y, y a Mari. Que sigan para adelante, que sabe que tiene mucha gente que lo quieren, y a sus hijos.
0: Ya la veré ahí en la excursión.
2: A todos los que escuchan, a todos los que llaman.
1: A tu amigo Ricardo también.
2: A mi amigo Ricardo, ¿de cuándo que no me escribe? No sé lo que le pasa. Está mudándose ahora, porque como ya está siendo más mayor, está mudándose, como la gallina. Ricardillo, ¿cómo estás? Y nada, Javier, feliz día, que pasen un feliz día y cuídate mucho. Vicente, sí. Saluda a la gente.
1: ¿Dónde va la gente?
2: Vicente, como dice Paquito,
0: sí,
2: Vicente, ¿dónde va la gente? A Paquito y su señora. Cuídate, Javier, besito.
0: Adiós, Lucrecia.
1: Javier, un saludo a Carmen, Saldina, también.
0: Hoy no se ha levantado, Carmen, hoy no se ha levantado.
1: No, pues ya es sola casi la tía ya.
0: Nah, pero como no tiene que hacer nada, ya está jubilada y el coño se no.
1: Mira, yo estoy en todas las 7 de la mañana.
0: Se habrá ido anoche de huelga o el coño, yo qué sé. Tú sabes que esta gente, la gente ya está liviana, que viven en el sur, Vicente. Ya. Son de medianoche para el día.
1: Un saludo a Pili, a la madre, Pili, la madre, un saludo. La enfermera, un saludo a la enfermera.
0: Por cierto, tengo aquí un WhatsApp de la enfermera que tengo que ponerle mandarle un saludo que me mandó ayer. A lo mejor no sé, tampoco se ha levantado esta. Joder. O bueno, se levanta a las 9:30, hoy no se ha levantado, no me ha dicho nada.
1: Ya. Y también a Fátima, un saludo a Fátima.
0: Fátima sí que te está oyendo, Vicente.
1: Un saludo a Fátima, hay cosas ahí.
0: Dile algo bonito a Fátima. Fátima, tu olor profundo me llega al alma.
1: ¿Por qué, Fátima, por qué tiene los cachetes rojos, Fátima? Y los ojos azules.
0: Porque Fátima.
1: Ese color, el pelo que tiene bonito, Fátima.
0: Fátima va allí a Club de Mayores y bueno. Todo el mundo se pone firme ahí.
1: Si voy, me deja entrar.
0: Se pone firme. No te deja atrás, no. A mí, que me coge y me pasa por la piedra también.
1: Claro,
0: tengo que comprarle 2 números y. Digo, no, yo no me quedo aquí en la puerta, Fátima.
1: ¿Se compra un número o dos?
0: Ella, Carmendelia, cada vez que me coge Carmendelia, también me pasa por la piedra.
1: Ella es harta, ella.
0: ¿Quién, Carmendelia?
1: Sí.
0: No, igual, soy como hermana.
1: Como tú, ¿no?
0: ¿Quién no? Que va, más chica que yo.
1: Ah, yo conozco una que es amiga de Fátima, es más harta.
0: Ah, no sé, no.
1: Sí.
0: A mí la mujer grande no me gusta, Vicente.
1: ¿Por qué? A ver.
0: ¿Por qué no? Porque si después uno quiere tener un niño, no alcanza.
1: Vale. Hay de todo, señor. Bueno, adiós.
0: Adiós.
1: Un saludo.
0: Adiós, Vicente.
1: Mañana toca viernes, ¿no?
0: Mañana viernes.
1: Llama.
0: Sí, mañana vendrá Paquito Santana por aquí a leer el Evangelio.
1: Ya. Un saludo.
0: Adiós.

0: Bueno, son las 10. No son las 10 todavía, ¿no? Falta 8 minutos para las 10 de la mañana por un reloj de la relojería Joyería Oliver del Pino. El traje de Eva se llama esta canción.
1: Y ahora, escucha esta historia de la sonora.
0: Hoy, felicitar a las Evas.

0: Valentín, muy buenos días.
1: Hola, buenos días, Javier. Hombre, te encuentro risueño, Javier.
0: Coño, me cago en 10. No me esperaba yo que tú estuvieras oyendo la radio hasta ahora.
1: Hombre, hoy me puedo escapar un poquito porque vengo ya saliendo ya de Galda, a La Palma.
0: Ya, coño, en Galda.
1: La verdad que...
0: ¿Por Galda estaba por la mañana?
1: Sí, Javier, saluda a todo el mundo. Un abrazo para todos los que me están oyendo. Los que me están oyendo también. Javier, anoche me quedé en Galda.
0: ¿Que te quedaste en Galda anoche?
1: Anoche me tocó quedarme en Galda.
0: ¿Y eso?
1: Me estoy cuidando a la señora.
0: Ah, amigo. ¿Pero qué fue?
1: Sí, servicio.
0: ¿Qué fue un servicio?
1: Sociales.
0: Ah.
1: Sí, fue una puerta que se quedó atascada bien y la tuvimos que quitar y entonces tuvimos que darle custodia a la puerta.
0: Ah, amigo. ¿Y era una señora la que...?
1: Una señorita.
0: No jodas.
1: ¿Cómo?
0: No entendí ese último.
1: Para que no se escapara, digamos que está allí toda la noche.
0: O para que no entrara, Estaba bien, estaba bien la señorita, ¿no?
1: Sí.
0: ¿Y que tuviste que quedarte allí? ¿Te tuviste que quedar allí?
1: Claro, tuvimos el coche en la puerta y cuando somos urgencias de esas tenemos que atender de esa manera, Javier.
0: Ya. No, pero es que ahora mismo estaba hablando con Lucrecita.
1: Lucrecia.
0: Sí.
1: Dale un abrazo, un saludo a Lucrecia y a Vicente. A ver si lo vemos ya dentro poco.
0: Y no, es que como que tú llevas tiempo que no vas para arriba para Tenteniguá y eso. Y
1: claro, hombre, que yo por aquí para la fama,
0: y a ver si me da las gracias a mí por atender a tu mujer, güey.
1: Claro, hombre, porque yo tengo que atender las fincas en La Palma. Ahora compré un taxi también, Javier.
0: ¿Es donde? ¿Puerto Rico?
1: El parque Santa Catalina.
0: Desde luego, tú estás siempre metido en el dólar, güey.
1: Fijo, perejenales.
0: Está bien.
1: Así se va la vida, coño.
0: Coño, es que fíjate tú, como no te levantarás un día, coño, que no haya un problema de estos de plástico, como le llamo yo, ¿sabes? Que en comparación.
1: Hay que seguir para adelante, David, y ánimo y salud, lo que hace falta, salud.
0: Sí, es verdad.
1: Además, tío, se soluciona todo.
0: Sí, sí.
1: Que se me olvide, darle un abrazo a Paquita y a Pedro de Ricón.
0: Sí.
1: Que tenga una buena mejoría, que se está recuperando de una operación que tuvo.
0: ¿Quién, Paquita?
1: Con gente, Paquita, sí, se operó una pobre en la rodilla, de mi porpillo.
0: Coño, pues no.
1: Se operó, entonces. Por eso no te he llamado, seguramente.
0: No, pero es que hace tiempo que no llama, no. Tampoco sé si se escucha la radio arriba.
1: Sí se escucha.
0: Pues no...
1: Sé que son buena gente, Javier, son gente muy buena.
0: Sí, sí, y bueno.
1: Como los primeros. Además, como todos los vecinos arriba de Rincón.
0: No, porque... Javier, pues... Te lo decía Javier, porque... Perdona un momento, Valentín. Te lo decía porque yo le he dicho a ella que... Porque tu mujer me deja un calcetín verde... colgado afuera en el balcón, que ya eso quiere decir que tú no estás, ¿vale?
1: La llave está dentro del calcetín, Javier.
0: ¿Eh?
1: La llave está dentro del calcetín.
0: Ah, porque ella, Paquita me llamaba y me decía, Javier, el calcetín verde está puesto.
1: Ah, ya, por razón las llaves dentro, ¿no?
0: Claro.
1: Ah, pues.
0: Pronto, que te recupere, Paquita, recupérese pronto, hombre. Y que se ría, que sí, es lo más importante.
1: Sí, nada, había que te iba a comentar que estuve el viernes, el domingo por ahí por la Solana.
0: Sí.
1: fuimos allá que a comer que Mario, a donde Mario.
0: Sí.
1: Ahí me encontré amigos allí de amigos Peruco y gente allí de la Solana, vino ¿sí? amigos y amigos de la vida. Y allí estuvimos hablando un ratito también, de igual que yo solo dije, Peruco, yo a la gente de la Solana la aprecio a todo.
0: Uh-huh.
1: Nosotros ya un par de años, bueno, muchos años ahí, y siempre donde quiera estamos ahí, siempre cuenta con nosotros y nada, y después fuimos ahí a que Mario a comer, la verdad que se come estupendamente, Javier. No te invité porque era cumpleaños de mi primo, por eso no te invité.
0: Amigo. No pasa nada, tío. A ver, esa cosa, tú sabes lo que hay. Son cosas familiares y no. Y cuando se puede, y cuando no, no. De todas formas, ya que tú estás diciendo eso, Valentín, que la Solana, bueno, vas a hacerle un trabajo tú ahí, con todo el cariño del mundo, como no podía ser de otra manera. Ojalá pudiera tocar y participar en la fiesta con el grupo, pero las cosas están así y de todas formas sabes que tienes el baile con nosotros por la tarde en el tablero Más Palomas el sábado, Valentín. Sí. Y no sé cómo va la cosa, la verdad que como no he ido para arriba para tu casa, no sé si estás ensayando, si vos estás ensayando.
1: Va bien, ahí sí, estamos ensayando, Javier, estamos preparando, la verdad que seguramente le van a gustar a la gente. Lo que sí te digo, Javier, que en la Solana a lo mejor le vamos a dar una pequeña sorpresa.
0: Por eso te lo estoy diciendo, porque tú sabes que vale. Suelo grabar vídeo y de esos vídeos después la gente empieza en comentarios, coño, ¿qué grupo es? ¿Qué es esto? Lo digo para que la gente sepa qué es lo que hay. Y yo, para mí, hay una pata ahí importante de la tribu, porque eso lo he escuchado yo. Y los que van a ir a la excursión van a disfrutar, van a ser, digamos, primerizos. En eso. Yo he estado en tus fiestas particulares, en tus cumpleaños, y sé lo que toca Borja, y sé lo que tocas tú, y yo, si los amigos están con los amigos, tienen que ser los primeros. Y como primeros que son, quiero que los primeros interesados en que todo esto salga bien, vamos a ser nosotros. Y cuidado, porque tú sabes las guaguas que hay y si van esas guaguas que van a ir, es para darse con un canto en el pecho. Desde aquí también a Bora, mandarle ese saludo y ese abrazo, porque hubo que compartir las cosas por motivos de trabajo. Pero seguro que no hay prisa y lo vamos a pasar de puta madre.
1: Sí, Javier, estamos ilusionados, Javier, la verdad que sí, porque yo sí quiero decir claro que la tribu sigue y va a seguir Ilusión Musical, lo que hemos hecho un parón. Porque se vienen circunstancias, hay que saber afrontar lo bueno, lo malo y lo medio. ¿Y qué pasa, Javier? Estamos ahí, sí, va a seguir. Yo lo que sé, Javier, es que yo creo que tú estás nombrando por ahí que vamos a ir a tocar, ¿no?
0: Sí.
1: Vale. Yo lo que sé es que yo he recibido llamadas ya de sitios donde íbamos a tocar nosotros activamente, que si ya estábamos en activo, para mi fecha. Fíjate. De lo que tú has comentado por ahí, siempre hay gente oyendo. Y yo le he dicho que no, de momento vamos a hacer cositas puntuales por el tema de Borja, que vos estás terminando lo de mecánico de avión, ¿entiendes? Entonces es una cosita un poquito complicada y ya creo que en septiembre, octubre ya termina, ya, si Dios quiere, ya termina, ya se queda titulado ya de mecánico de avión. Aunque ya está trabajando de mecánico, ¿eh? Entonces son cosillas mayores y hay que respetarlo, ¿entiendes? Eso es lo
0: no,
1: primero.
0: Que ahí está. Pero el futuro de...
1: Estamos ilusionados, Javier. porque es un parón que hemos hecho.
0: Sí, sí, que sí, es lo que sí.
1: Como sucede en todos los grupos, Javier, estos son altos y bajos. Yo siempre tengo esa palabrilla que dijo una vez Lorenzo a él, de Yeta Marindo, que de aquí le mando un fuerte abrazo para todo el grupo de Yeta Marindo y para Lorenzo también, porque Lorenzo también ha sido un ejemplo a seguir también, porque me ayudó también al principio. Y Lorenzo decía, y lo dijo en tu radio a él, que las cosas son etapas. Y ahí me he quedado yo, porque son etapas. Estoy muy bien, sí, ahora haremos, ¿vale? Vamos a volver a ver, habrá nuevos tiempos, habrá nuevas cosas, habrá nuevos componentes en la tribu. Claro, pues, la tribu está ensayando y está preparándose. Ahora, tenemos que salir cuando sea el momento, cuando ya tengamos las despreocupaciones. Ya libre, Javier, entonces volveremos a ver. Y diversión musical igual también, ¿entiendes? Entonces, siempre me he quedado con esa copita que dijo Lorenzo. Son etapas, Javier.
0: Que sí, pero mira, Lorenzo, la experiencia de la vida y de estar, no sé, 50 años, yo no sé ni cuánto lleva la música, porque yo lo conozco, y a ti te conocí por medio de Lorenzo, que fue quien te recomendó, eso no se me olvida nunca, porque yo llamé a Lorenzo para un baile, y me dice, no, mira, coño, te voy a mandar, y de ahí fue cuando yo te conocí, y vi lo buena gente que era, empezando los chiquillos. Y de ahí pues todo el recorrido que ha habido, ¿no? Y lo más importante es que ha quedado una buena amistad y bueno, yo me he partido la cara siempre por la tribu y nos dieron la razón en montones de sitios y han tenido que agachar la cabeza y lo que dices tú de que son etapas, pues son etapas. Y ojalá vuelva hacer lo que fue, porque es a día de hoy y todavía sigue la gente preguntando, ¿no? Pero bueno.
1: Está bien, yo creo que a lo mejor estoy un poco equivocado, porque tenemos también el derecho de equivocarnos, ¿me entiendes? Pero creo que en nosotros, tanto yo como mis hijos y el grupo Diversión Musical y el grupo La Tribu, dejó sembrado una buena semilla, ¿entiendes? De ahí estoy recibiendo llamadas para darme fechas, Javier. Entonces, yo a todo el mundo, yo le di la cara, llamé a todo el mundo, oiga, pasa esto y esto y esto, y entonces tenemos que parar, pero no dejé a nadie colgado, las comisiones de fiesta lo entendieron, claro, pues, hay que dar la cara. ¿Y qué pasa? Que creo que nosotros, yo voy con la cabeza levantada donde quiera que voy, Javier.
0: No, que sí, que de hecho, mira, de hecho mismo lo de la Solana, Valentín, lo de la Solana,
1: una familia.
0: ¿Me entiendes?
1: Una familia, Utiaca igual, Javier Domínguez, el otro día se privó cuando se enteró que ya estamos, vio algunos vídeos por ahí que tomemos en Fuerteventura. Sí,
0: que se los mandé yo a su vídeo.
1: Ah, pues fíjate, su vídeo lo tomamos por tortura inesperadamente, fuimos para un día y nos quedamos cuatro. Lo buscaron casi, lo buscaron de todo, y si hubiéramos querido hubiéramos estado tocando ya ahora en septiembre en abajo en el Faro. También nos dijeron para tocar ahora para la fiesta del Carmen. Pero lo que pasa es que tengo un compromiso, tengo que mi hijo tiene que terminar los estudios y primero son los estudios, ¿entiendes? Y ya habrá tiempo, Javier, de volver, de ir arrancando, de ir haciendo cositas puntuales. Mira, tú me llamaste para echar la manita ahí, para sobrevivir un poquito a los chiquillos de Aura. Pues mira, ahí vamos, ellos hacen una parte, nosotros hacemos otra. Y te voy a decir una cosa, Javier, estuvo el domingo por la tarde, allí en mi casa del padre Messi, apareció los chiquillos, y uno de ellos era el hijo de Juan, el chico.
0: Sí.
1: Coño, bueno, sí. Digo, oye, tío, yo vivo aquí al lado. Y si me cago en Dios, ahí cogí una guitarra y pegamos ahí. Chiquillo, y el otro día, de ahora son excelentes personas, tío.
0: La verdad que.
1: Vamos a cambiar la excursión. Ustedes van por la mañana y yo de por la noche. No, Valentín. Ya eso está hecho ya. Yo por la tarde quiero ir a la romería de la Breña.
0: Es que el problema es así.
1: Claro, hombre, entonces, y nuevo, y dije, salí, yo pasé a pasar, Javier, como tú lo sabes. Dice, coño, Valentín, vete, guau, dice la voz hasta mí. Y tocamos un rato y en el castillo, todos juntos ahí. Digo, no, coño, pues, vos tienes que aprovechar un poquito por la mañana, estudiar. Y después a las 12 más o menos salimos jugados, montamos allá abajo para estar preparados ya para el cuarto. Dice, coño, me cago en 10. Pues el 10 de por la noche voy a subir para el papayón. Así que venga para acá para allá un rato. Yo digo, Dios mío, coño.
0: Bueno, pues viene por la noche, pues, ¿qué viene este, no?
1: Mañana noche, pero, y después te dije levantarte temprano para allá todo, no importa. Y digo, está arriba.
0: A ver si va otro día para yo poder ir, coño, y me cago en día, pero bueno. Pues yo, además allá fui, mira, a ti que se me olvide, que casi se me olvida, ¿tú conoces a Fefina? Una señora Fefina de San Mateo, que está casada con un muchacho, un chico que no sé si estará con él todavía, que él es pintor. No conoces, coño.
1: ¿Pacuco? ¿Se llama él?
0: Creo que se llama Pacuco. Bueno, sí, es que no sé, Fefina. Ella es la hija de Enriquito, un señor de San Mateo que tocaba la trompeta.
1: Ah, sí, ¿no? Sí. El marido se llama Pacuco.
0: Pacuco, bueno, pues Pacuco ese es el cumpleaños hoy, dice. Para que le mande una felicitación, que dice que es muy amigo tuyo.
1: Ah, pero ese muchacho no estaba por Fuerteventura.
0: No sé yo, pero a mí me dijeron que se había separado también, no sé si es verdad o mentira.
1: Pero estaba para Fuerteventura.
0: Ah, vale, pues entonces no, entonces estarán juntos, ¿no?
1: Javier, ahí no sé, no creo. La cosa ahí no iba bien tampoco, Javier.
0: Ya, pero...
1: No, pues yo me lo tropecé allí cuando fuimos a buscar abajo en el faro, me lo tropecé allí en el puerto de Morro.
0: ¿Y
1: estaba...? Y con un furgón grande.
0: Sí.
1: Pero ahora creo que se dedica a repartir muebles de cocina o algo.
0: Ah, bueno, pues dice que es un buen trabajador. Mira, ¿no te lo llevas a trabajar contigo?
1: No, pues he montado una empresa ya, según me dijo.
0: Pues el cumpleaños de...
1: Hombre, va a mandar la felicitación de parte nuestra, hombre.
0: No, que me acaba de mandar aquí el WhatsApp, por eso te preguntaba a ti.
1: ¿La mujer sigue viviendo en San Mateo?
0: Creo que sí, yo hace tiempo que no la veo. Me la tropecé, fíjate tú, en el pabellón allí, como que estaba yendo a gimnasio o en el pabellón de San Mateo que fui a jugar yo al fútbol, y me la encontré.
1: ¿Pero ella no era el chofe de guagua o algo eso?
0: Sí, esa misma,
1: Ah, amigo.
0: Sí.
1: Y... Yo por lo menos 2 años más que no la veo.
0: Ajá. Sí, bueno, antes iba mucho a los bailes de...
1: Sí, iba a los bailes con nosotros.
0: Iba y viajaba y todo eso por ahí.
1: Mira, Javier, vamos a ir terminando, estoy aquí en la casa de un cliente ya.
0: Mira,
1: recordar a la gente y darle gracias a Javier por el apoyo también que tú nos das siempre, Radio Las Meganías y todo el equipo de ustedes. Y que sábado estamos ilusionados de ir abajo con toda mi gente. He recibido muchas llamadas que van ahí, que se enteraron que íbamos a ir nosotros también. Y nada, Javier, también le mandamos un abrazo también al amigo Ricardo, Javier.
0: Ah, coño, hombre.
1: Las personas no se puede olvidar, Javier.
0: No.
1: No, pues los valles lo vamos pasando todo, ¿entiendes? Entonces... Mi mujer sí que habla casi toda la semana con él, 2 o 3 veces, esto lo otro. A mí él me tiene bloqueado.
0: ¿Sí?
1: Sí, a mí me dijo que hasta que no pasara la fiesta, no hablaba conmigo.
0: A mí también me bloquean a veces, Valentín, me tengo
1: no,
0: que...
1: No, yo no pongo importancia, yo le estoy mandando un saludo desde aquí.
0: Pero yo no dejo de querer, porque me bloquean.
1: No, sabe que lo apreciamos demasiado y que estamos ahí siempre también. ¿Entiendes?
0: Bueno. Tu mujer...
1: El hombre no sé si también está trabajando ahí por Las Palmas en un camión o algo, creo que es.
0: Sí, está repartidor.
1: ¿Repartidor? Sí, ¿repartiendo?
0: Sí.
1: ¿Pero que lo dono?
0: No, sé que me dijeron que trabaja de repartidor, pero tampoco la persona...
1: Ah, por eso, así también, claro, tiene menos tiempo también.
0: Claro.

0: vamos a... Hoy la mañana se me ha ido entre pitos y flautas. Son, ¿qué hora es? 10 y 20 minutos de la mañana. Como siempre, como cada mañana, cada vez que se puede, tampoco puedo porque no me gusta molestar al catedrático, porque siempre es bueno tener amistades, porque hemos estudiado juntos en diversos programas de rehabilitación, de arrepentimiento y demás, el amigo.
1: Mira, menos mal que te he sentado, ¿eh?
0: ¿Qué tal, Tenerife? Buenos días, compañero, saludos.
1: Bueno, buenos días, saludos para todos, para ti también.
0: Te he cogido comiendo, ¿eh? ¿No?
1: No, ya acabo de...

0: Sí, no, me estaba echando un sándwich de pan integral con pechuga de pavo y queso.
1: ¿Sabes qué
0: Un
1: ahora?
0: juguito, como dicen aquí, de Malacatón.
1: Sí.
0: Y un yogur desnatado 00.
1: Me acabo de
0: Mira.
1: acordar. Me acabo de acordar ahora cuando usted era gente aquí en Aruca, que fue a denunciar, un compañero suyo fue a denunciar a un pobre trabajador. Esta mañana decía yo que la policía, la Guardia Civil, siempre va a denunciar al pobre trabajador, al bandido, y eso no lo persigue. Y fueron a, o denunció
0: No,
1: a
0: hombre,
1: un...
0: al bandido se persigue en silencio, hombre. El joven, el pobre trabajador, porque hace gracia ese coño cuando protesta. ¡Ah, pero al final se jode!
1: No, pero este que
0: ¿Cómo que no?
1: le dijo ese, que lo denunciaron o le advirtieron que no podía comer conduciendo, ¿no? Y el hombre,
0: Ah, eso te
1: pues,
0: lo dije yo, ¿no?
1: sí.
0: Ah, sí, no, era un
1: Sí.
0: repartidor de eso, de esto de agua. Creo que era del agua firme o algo así.
1: ¿Y
0: Bueno,
1: cómo
0: sí,
1: fue
0: coño, pero
1: eso?
0: es verdad, Javier, porque tú no puedes ir por la calle conduciendo un coche y comiendo. Se te cae porque había al suelo, miras para el suelo, ay, coño, ay, que me mancho, ¿qué tal? Cuando te ves en el hospital.
1: Sí, pero bueno, usted así pobre repartidor, usted no fue compañero
0: No, yo
1: suyo.
0: no, mi no, compañero.
1: Usted tiene más corazón.
0: No, bueno, yo qué sé, no tocó.
1: ¿Y qué fue lo que hizo el otro? ¿Qué fue la contestación del
0: Ah,
1: pobre?
0: sí. Que no estaba comiendo, que estaba mirando a ver de qué era el bocadillo.
1: Estaba mirando a ver de qué era el bocadillo.
0: A ver el bocadillo que la. Ay, Dios. ¿Ya?
1: Y mire que usted tuvo que oír cosas, ¿no?
0: Sí, se ve un montón de cosas. Lo que pasa es que, claro, ya hace años ya, pero sí, siempre. Son anécdotas como en la vida diaria, donde quiera que esté, siempre hay anécdotas.
1: La
0: Coño,
1: imaginación de la gente donde llega, ¿no?
0: claro, tú vas a un sitio cualquiera y ves tal, y hay una anécdota ahí.
1: Sí.
0: Las anécdotas, no tienes que buscarlas mucho, sino un poquito, que después ya terminan de aparecer.
1: Sí.
0: Lo mismo se te parece un coche que parece un muñeco hablando, que te entran ganas de tal, y tienes que meterte en un jardín. Y yo qué sé. Viejo recuerdo.
1: Ya, pero mire, yo siempre digo que le quiten a uno lo bailado.
0: No, hombre, pero se lo puedes contar. Lo mejor que tiene eso es que lo cuenta uno riéndose,
1: Sí,
0: ¿verdad?
1: hombre,
0: Sí.
1: claro. Son circunstancias y cosas de la vida que ahí
0: Hay
1: quedan,
0: anécdota.
1: ¿no? ¿Sabes con quién estuve desayunando esta mañana?
0: Dígame.
1: En el desayuno mío esta mañana, que con quién estuve.
0: ¿Pero dónde desayunaste? ¿En el bar o en la
1: Sí,
0: radio?
1: no, en el Maló, en el Maló.
0: Ah, ahí en Santa Brígida.
1: Sí. Sí,
0: ¿En dónde?
1: un parentesco suyo, el
0: Ya,
1: amigo.
0: coño. Con mi primo.
1: Sí, no, hombre. Compañero sentimental de su hermana Rosy.
0: Ah, Manolo.
1: Sí,
0: Ya, coño,
1: hombre.
0: algo pasó.
1: No, no, que
0: ¿Ah?
1: le pregunté que cómo estaba la salud y me dijo que dice que le habían mandado a hacer por la tarde una prueba y tal. Y digo, coño, por la tarde. Y dice, sí, coño, lo prefiero por la tarde. Y eso y tal. Y bueno,
0: Bueno,
1: estuve
0: coño,
1: con
0: por
1: él
0: la tarde es malo.
1: desayunando, ¿eh?
0: Por la tarde, que por la tarde las pruebas o algo son malos, coño, porque después de almorzar te pones un rato de la tele y te quedas dormido la siesta esta, ¿sabes, coño? Que
1: No,
0: al cabo de la
1: no.
0: siesta sale una mala liqui para pa donde quiera que vaya.
1: No, no, porque no, para un médico difícil que uno se quede dormido o difícil que uno pueda conciliar el sueño. Mire, yo voy a llegar
0: Coño,
1: incluso más
0: no te
1: lejos.
0: creas. Yo me quedo dormido
1: Hasta,
0: en las consultas, Javier.
1: ¿eh?
0: Yo en las salas de espera, yo me he quedado dormido y roncando, tío.
1: No, porque estoy
0: Lo malo que eso de que te
1: atrás.
0: levantas temprano y no te has creído. Ay, Dios, qué aburrimiento. Ah. Mire, usted tenía los. Que te tacan a no. Mire, usted tenía el 200.
1: Pero él tiene que ser que esté muy cansado, pero yo no consigo el sueño ni tampoco si uno tiene algo que hacer, no hay concentración, ni
0: Ya.
1: incluso para realizar el acto.
0: No, pero bueno, si uno tiene algo que hacer, ¿sabes lo que me pasa? Que se levanta uno, se despierta uno antes. Duerme pero lo que como tengo uno que hacer, a lo mejor te levantas a las 5 de la mañana y está, y me cago en 10, que tengo que ir para allá ahora, me quedo dormido.
1: Bueno,
0: Me
1: total, que
0: pasa.
1: cuando me despedí, le dije, mira, me voy para allá que voy a ver
0: Saludos, Manolo.
1: si hago
0: Bueno,
1: algo. Y me dice, sí, vete
0: ya va a llegar
1: para
0: la
1: acá
0: casa.
1: allá. que para que me digo, a ver si llamo después a Pepe, y dice, sí, para hablar de mujeres, porque ustedes no hablan de otra cosa, sino de mujeres, dice, que podíamos hablar de caballo o algo, ¿no?
0: Nunca hemos hablado de mujeres nosotros tampoco.
1: Claro que no, simplemente que...
0: Bueno, qué mal pensado, Manolo.
1: Coño, desde luego tenía que tener la escopeta cargada.
0: Esas mentes enfermas, coño, yo no sé qué coño pasa.
1: Te pones a hablar de política y sales mal. Qué cosa más bonita, coño, que hablar que de mujeres.
0: Después no se puede hablar de fútbol porque, claro, uno del Madrid y otro del Barcelona, pues tampoco.
1: Y discutiendo.
0: Por cierto, ¿te acuerdas que te dije yo del pibe este, Julián Álvarez? Que tú me dijiste, coño, el pibe ese, míralo. Y al final se va a ir para el Barcelona.
1: Sí, sí, es verdad.
0: O si no lo quiere nadie, que lo cedan para Las Palmas o algo, yo qué sé.
1: Compañero, desde luego es que...
0: Ya ataqué el punto débil.
1: Sí, no, corramos un tupido velo porque...
0: Sí, venga, vamos a hablar otra cosa.
1: Sí. Hablemos de mujeres.
0: Sí, de mujeres. Aquí las
1: ¿Escuchó a Valentín?
0: Sí, de gimnasio mujeres. Iba por ahí cuando tal y coño. Uf. Sí, no, hombre, los gimnasios hoy en día son vistos. ¿Cómo que un gimnasio de mujeres? Si se te ocurre hacer un gimnasio solo para hombres, ¿para qué vas tú? Igual, no, hombre, los gimnasios para las mujeres como los hombres.
1: Hombre,
0: más mujeres que hombres.
1: Fíjese usted que en el colegio antiguamente, yo no lo cogí, porque yo siempre estuve en el colegio. Lo que sí, nos sentaban en una mesa, primero eran de cuatro, recuerdo, dos niños y dos niñas. Que ponían parejitas tal. Luego ya pasamos a los pupitres, pero siempre era mixto, niños, niñas y...
0: No, pero mira, no te creas. Bueno, tú sí, porque tú estabas en la clase de los repetidores. Yo era más chico, yo estaba en sexto, séptimo, y ahí estábamos, y me acuerdo verte a ti con el chiquillajo. Petrucho, te decían a ti, ¿no era?
1: Sí. Y decía que yo, cómeme los huevullos.
0: Tomarnos el man, sí. Estaba en un curso más chico que yo, pero que... Ah, no, Luis estuvo conmigo en los cuatro, Tomás, Luis estuvimos juntos. Pero que allí no, ahí era la de parejita. A mí siempre me tocaban chiquillas, pero porque en mi clase vemos 5 machos y 20 y pico mujeres.
1: Mire,
0: pero hoy en día eso sería una maravilla, tío, pero yo cuando chiquillo, ¿qué coño sabía?
1: Gracias a Dios, que Dios nos da la inteligencia a los hombres... ya cuando llegamos a los 60, porque si nos llega a dar mucho antes, yo no es libre. Sin embargo, la mujer, esa inteligencia la tiene casi desde que cumple los 14, compañero.
0: Sí, antes.
1: Y antes, ¿no? Es increíble lo que es esto. Mire,
0: más cautas, pero sí, que nosotros vamos a lo loco, a la bobería.
1: Claro. Y siempre vemos como quien quiere una bicicleta, quiere una bicicleta y te montas en la bicicleta y da dos pedaleadas y te caes, ¿no?
0: Y te metes un leñazo y a tomar por saco la bicicleta.
1: Claro, ya a tomar por culo la bicicleta. Mire, me escribe por aquí Rosy.
0: ¿Sabe? Ah, me estaba acordando de ella ahora.
1: Sí.
0: Mira, porque el otro día, no sé, tú lo viste, ¿no? El gatito que...
1: Sí, es que me...
0: Era de la novia mía, y entonces lo trajeron para mi casa, coño. Me dio penita porque lo habían rescatado de una familia de gatos que estaba el más chiquito, más peludo, más hecho polvo que estaba, lo tuvieron que llevar al veterinario y todo, y lo sacaron para adelante. Y lo tienen ahí para... Y lo llevo a mi casa y nos ponemos con él ahí. Y entonces me pregunté, ¿cómo sabes que es macho? Oh, porque tiene bigote. ¿Cómo sabes tú con gatos chicos machos?
1: No sé.
0: Pues yo se lo dije, y Rosy me lo dijo, y Pepe, ¿cómo sabes tú que el gato? Oh, porque tiene bigote. No, bueno, porque cuando maulla el maullido más ronco, más grave. No.
1: Yo, para mí, la compañía...
0: No, un gato.
1: La amiga Rosy para mí no sé, tío, pero me agrede...
0: ¿Me agrede? ¿Te castiga, te pega?
1: Sí, pero es un daño psicológico tremendo. No puedes hablar con ella porque es que te...
0: Rosy, perdona que te diga, pero eres una chica muy mala. Una chica mala.
1: Es una señora ya, cuidado.
0: Una broma.
1: No le llame mi chica. Hombre, aparentemente tiene esa... Esa juventud...
0: Si tú ahora le dices a una mujer, le dices tú, Tú eres una señora ya, pa, no, hombre, tú eres una chica.
1: No creo que le pegue, no creo que. Yo creo que ella también, decirle señora, está diciéndole sabiduría, experiencia.
0: Sí, pero si piensas en sabiduría, en ese momento no va a pensar en sabiduría y experiencia. ¿A ti te gusta que te digan señor? Oiga, usted, tú
1: cuando vas por ahí. ¿Usted
0: qué va a hacer? ¿Cómo que usted? Si tú que la tienes 30 años y a mí con 50 me estás diciendo usted.
1: Pero ¿sabe cuál es el problema? Que es que me lo están diciendo.
0: Claro, y a mí también.
1: ¿Qué?
0: A mí me lo decían cuando estaba de uniforme, y hay gente que también me conoce, así me dice usted. Pero cuando estaba de uniforme sí, porque a la autoridad siempre se le dice usted, ¿no? Y ahora cuando veo el chico por ahí, mire, caballero, ¿eh? Hombre, sí me jode que vayas a un bar y te diga el camarero, niño, ¿qué quieres, niño? ¿Cómo que niño? ¿El que tiene que ser niño soy yo?
1: ¿Qué, chavalín?
0: Claro, ¿usted ve aquí algún niño? No, el que tiene que ser niño soy yo. Es que eso me ha pasado.
1: Es que...
0: Sí, después, los que van conmigo dicen, chay, que no seas así con el camarero, ¿qué coño camarero? Coño, tiene que un hachazo cortado. Y sale cabreado. No, pero así que tomen nota los camareros que están escuchando.
1: No, es que ya desde hoy por la mañana me mandan WhatsApp recriminándome un poco que por qué no había llegado a mi puesto de trabajo. Y aparte de eso, porque no sé.
0: Ah, pero espérate un momento.
1: ¿Será que durmió anoche? No lo sé.
0: Espérate. ¿Tú dices tu jefa, Rosy?
1: No. Rosy es la que usted está hablando y yo.
0: Ah, vale.
1: Sí, vale. No, la misma. Usted iba bien.
0: Ah, vale. No, como te recrimina.
1: No, pero porque, no sé, tenía ansias para escuchar la radio o escucharme a mí, yo qué sé.
0: Eso es que durmió mal. Se levantó de mal y tiene que descargar con alguien.
1: Claro. No me importa dejarle mi hombro para que derrame sus lágrimas. ¿Qué quiere que le diga?
0: No, y también se
1: una buena persona.
0: También.
1: También ella nos cobijó bajo sus brazos y su falda en los momentos nuestros también, y nos aconsejó como una buena mamá.
0: Sí. No, hombre, sí, pero yo tuve muchas relaciones con ella y contigo, sí, joder. Sí,
1: oye, por cierto, ayer fue día de Juani.
0: Ah, ya decía yo que tenía algún... Sí. Es que San Juan y no conocía... Hay tres Juanes nada más por ahí.
1: No.
0: Y no hay mucho Juan, tío.
1: No, pero Juani ayer era día de Juani y... Lo tenía en la punta de la lengua para saludarlo y me despisté. Y también por otro lado, Loli. ¿Sabe quién es Loli?
0: Sí.
1: ¿Se acuerda, no?
0: La chica del hospital.
1: Sí.
0: La que trabaja en el hospital. Sí.
1: Sí. Bueno, pues ayer también me mandó un WhatsApp para felicitar a su gente, a sus hermanos. Y también me despisté y hoy dije que lo tenía que hacer y ya estoy aprovechando para hacerlo. Loli, buenos días. Por favor, compañero, dedíquele unas cuatro palabras de sentimiento y de su cosecha propia, por favor, a la amiga Loli, que es una muy buena persona, no paga nada, pero se merece como mujer y como amistad cuatro palabras de talladas con su puño y letra, por favor.
0: Ay, Javier, no me pongan ese apuro, tío. Y ahora no me sale nada, que estoy acabo. Loli, buenos días, no le hagas caso a Javier. Ya está.
1: Loli, por favor, me gustaría hacer una lágrima de las que lloran tus ojos y deslizarme lentamente por el rostro de tu cara y perderme en el... hasta donde llegue, como el barranco cuando lleva agua y empieza a secarse.
0: Coño, Javier, tú deberías escribir un libro de poesía de esa. Agreste. Poesía agreste romántica.
1: Yo quería ya el impulso a usted, tío.
0: No te falta sino decir, me gustaría meterme entre tus cabellos como el que va por las cañas del barranco.
1: Hombre, el poema tampoco lo quiero llevar a ningún extremo, ¿no? Pero...
0: No, hombre, tampoco.
1: Es una mujer muy sentimental, es una mujer muy sentimental.
0: Pues por eso, coño, no hay que... tal. Yo no me voy a meter donde no me llama. Eso es asunto tuyo, tío. ¿Qué me dice?
1: Mira, ya se despertó ahí. ¿Qué bobería dice?
0: Ay,
1: Pero seguro que se rió, ¿no?
0: Se acaba de levantar ahora.
1: Ahora se acaba de levantar y normalmente se levanta a las 9:30, hoy se levantó a las 10:30.
0: Yo llevo ya 2 horas aquí metido en el huerto.
1: ¿Y qué está haciendo?
0: Una cosa que se llama poda en verde, en la viña. Así llevaba 1 mes y pico que no venía y dije, no voy a hacerla este año.
1: ¿Y al final la ha hecho?
0: ¿Eh?
1: ¿Al final los ha hecho?
0: Sí, lo estoy atendiendo porque no había... Hay problemas familiares aquí, los padres están mal y tal, y lo ponen y trabajan.
1: Ya, coño, me cago en la...
0: No, pero esto está aquí una semana ahora piñón, pero ya después ya no tienes que hacer más nada. Uh-huh. Esto es cuando la viña ya crece tanto que ya están los racimos cojados, que se llama, que ya están formados, uh-huh, y tal. Y claro, tienes que quitar las ramas sobrantes, luego quitar lo que tal, para que el racimo se airee y todo. Es un rollo. Pero ya se queda ya formado ya y es cuando ya está con la cosecha ya lo que te va a dar. Uh-huh. Está bien, es bonito, lo que pasa es que y aparte que tienes que saber lo que haces y se aprende con el tiempo, uh-huh, esto no se aprende tan fácil y no, está bien,
1: uh-huh.
0: Yo voy a empartar aquí un solito, tío, la verdad es que está, el tiempo está bueno, pero estaba, uh-huh, por lo que veo aquí, que veo el mar, observo el mar y bajo la experiencia de mis años observando el mar, uh-huh, veo que dentro de poco va a llover. Está muy rayado.
1: Sí.
0: Antes yo iba a quedarme muy tranquilo y rayado.
1: Coño, pues usted sí, digamos que se ha convertido también en un señor mayor.
0: Mayor, sí. Tantos años, cuando uno dice tantos años.
1: Cuando uno escuchaba esas cosas de nuestros padres o de nuestros ancestros,
0: hombre,
1: nosotros vale éramos jóvenes y decíamos
0: pero te vale eso y también que veas la tele cuando das la noticia del tiempo, no me te ayuda.
1: Sí, también lo que dicen ellos, ¿no?
0: claro yo lo veo, pues, coño,
1: nada, me comenta Loli, dice, yo como estoy jubilada me puedo levantar ahora y disfrutar del desayuno, lo que afortunadamente, mire si son palabras que me acaba de decir. Lo que pasa es que afortunadamente me gusta y me encanta desde siempre Radio San Mateo, o sea, actualmente Radio La Medianía, y buen oyente que he sido y soy, me he acostumbrado a no estar sin poder desayunar escuchando la voz melodiosa del locutor y del interlocutor.
0: Internacional.
1: Del locutor e interlocutor, me pone.
0: Sí, pero no especifica quién.
1: Coño, ahora mismo, sí. Se me acaba de escribir ahora mismo,
0: Es que yo lo hago para fastidiar. No, hombre, pero está bien.
1: Quiérala, compañero, quiérala, sí. Que aunque no nos pagara el bocadillo aquel día, por eso no vamos tampoco a...
0: ¿Qué dices tú, muchacho?
1: A despreciarla, ¿no?
0: No, despreciarla no, pero no. Pues no la queremos hasta que no nos pague el bocadillo. ¡Oh! ¡Coño! ¡Oh, coño, también nos va a hacer uno!
1: Sí, es verdad.
0: Nos va a estar uno cediendo siempre, tío.
1: Coño, pues siempre tenemos que perder nosotros. Jubilada con un sueldo de cojones de hospital, me cago en 10.
0: No, y aparte de eso, que jubilado y levantarse a las tantas, eso ya es una vida. Eso es la vida de un jubilado, se levanta tempranito, aprovecha el tiempo, va para allá, para acá. Joder, ahora tengo tiempo para hacer todo. Y ya está. Te levantas a las 10, ya 7 para la mañana.
1: No, pero ella, mira tú, ahora se levanta, la comida para la nieta, la comida para la hija, luego se pondrá a ver la televisión.
0: Sálvame o la isla de...
1: Y cuando se da cuenta, se va a levantar y se pone... ¡Ay, ay, ay, ay, ay, que no valgo para nada! ¡Ay, ay, ay, ay!
0: No, cuando se va a levantar ya después son las 4 de la tarde. Digo, ay, no, ya la siestita.
1: No, pero que esta gente así, Pepe, los que llevan toda una vida trabajando, porque también hay que reconocer que yo... El trabajo, porque sabes tú que nosotros hemos estado cerca de los enfermeros y las enfermeras, médicos y demás, es un trabajo que hay que estar ahí para valorarlo y sobre todo hay que ser gente de corazón y bondad para soportar eso, ¿eh? Y sí que hay que reconocerle, aparte de ser un trabajo bonito, que es sacrificado, ¿no? Guardia, levantar personas mayores, usted sabe lo que es, ¿no?
0: Pero bueno, no. El trabajo, no, pero vamos a ver, no vamos a tampoco a ahora, ¿cómo se llama?, a enaltecer todos los trabajos, porque el trabajo pesado también es la agricultura, el trabajo en la construcción, trabajar
1: en una mina, sacando carbón.
0: En la platanera, todos los trabajos son pesados. Entonces, claro, cualquier trabajo, ¿no? Y porque no es que...
1: Pero hay que ser de otra... Nada, hay que tener otra piel, Paco, tú, sí, Pepe.
0: No, pero no significa que al estar trabajando ahí esté todo el día cargando y cargando. También tiene su descanso, hombre. Si no, no aguanta el cuerpo.
1: Sí, sí, bueno, también tiene cuando viene el médico... ¡Ay, hola, buenos días! Y viene...
0: Tú no has estado en el hospital. Los enfermeros no están siempre con uno al rol de uno. ¿Sabes? Están cuando tal. Cuando tú tienes que ir a buscarlo, tú tienes que ir allí a la sala de enfermeros. Que están
1: y ahora cuando va, le preguntas en el pasillo... ¡Mire, por favor, dónde está! ¡Ay, yo no sé por qué! ¡Mire, yo soy de la planta quinta!
0: ¿Te das cuenta? Y dices tú, coño, pues no están trabajando, me cago en 10. Entonces...
1: antiguamente... los enfermeros, cuando se acuerdan que estamos en el hospital, iban con sueco blanco.
0: Sí. Ahora no me he fijado, ya tú ves.
1: No, que va. Ahora llevan unas zapatillas de colorín y de dibujos animados y eso.
0: Es que
1: y los gorros y todo eso. ¿Eh?
0: De las sketches esas que nos repalan.
1: Sí. No, todo eso ha cambiado.
0: Sí, hombre.
1: Pero yo me acuerdo de ver a esta con un tacón y jo, con los suecos, ¿eh?
0: Oye, los suecos, clo, sí. No, pero después eran las olas de goma.
1: Bueno, compañero, ¿qué tiempo tiene por ahí?
0: Soleado.
1: ¿Soleado?
0: Sí. No, te digo yo que está el tiempo bueno, pero lo que pasa es que se ve el mar así en calma, muy tal, con una especie de camino, que le llaman. Y al fondo, exactamente a unos 37 kilómetros, 400 metros, hay unas nubes. Y eso, ¿no? Pero que el tiempo va seguramente lo que es el norte, porque aquí en el norte cuando vienen los tiempos estos así se nubla, el típico mar de nubes. La panza burro, coño, no me viene a la cabeza. Estamos aquí en vez de gritar ya rebuzna.
1: Pues nada,
0: pues venga,
1: lo voy a dejar, compañero, todos, para que te siga trabajando, porque le dije que no le iba a robar tiempo. Tengo una llamada aquí del amigo Lorenzo de aquí de Tamarindo, voy a llamarle a ver qué.
0: Oye, por cierto, tengo amigos aquí de Tamarindo, la de aquí de San Juan de la Rambla, tío.
1: ¿Sí? La orquesta Tamarindo de...
0: Tamarindo, sí.
1: La antigua. A ver si un día...
0: Tamarindo, sí.
1: Sí, yo la tengo por ahí también, una cinta de esa orquesta. A ver si un día me consigue usted una entrevista con ellos para hablar un poco.
0: Hombre, el vocalista es amigo, sobre todo el vocalista.
1: ¿Sí?
0: Susu, Jesús, sí.
1: Coño, pues...
0: Amigo mío.
1: Ya hablaremos con él, a ver.
0: Sí, yo un día le invito dos o tres cervezas, a ver si nos las echamos juntos allí, ¿verdad? Le invito yo más todavía y así ya lo convenzo.
1: Vale. un saludo. Pues ¿quiere saludar usted a alguien?
0: No, ya saludé a todo el mundo. A Manolo ya lo saludé antes.
1: Sí. Pues ¿alguna está, mujer o algo? No, ¿a alguien? Mira, ¿mujer y no?
0: A Juani.
1: Sí.
0: A Juani.
1: A Rosy.
0: Ayer fue el día de... No, Juani, el Dutiaca, coño.
1: Sí.
0: Que ayer fue el día de... Bueno, a Chicho y a todos. Y a Fran, ya que sé. A todos ellos, porque hay tantos.
1: Sí, muchos amigos de aquí.
0: A los que me estén escuchando.
1: Sí, vale. Seguimos hablando.
0: Venga, bueno, saludos.

0: Bueno, pues son 11 menos cuarto de la mañana ya, y decía antes que me llamaba el amigo Lorenzo. Digo, Lore, te llamo por antena y así te saludamos como se merece, porque además este domingo va a estar por San Mateo. Lorenzo, muy buenos días.
1: Buenos días, amigo Javi, y buenos días a todos los amigos de San Mateo y de toda la isla que te escuchan.
0: Coño, pero mira que por donde también a ti te... La gente te aprecia. Esta mañana hablaba con Valentín y me te echaba flores, ¿no?
1: Al amigo Valentín, sí, hombre, yo nunca he tenido nada con Valentín, nada.
0: No.
1: Todo lo contrario, amistad y respeto y cariño siempre.
0: Sí, pero que le decía yo que, porque él nombraba, dice, Javier, mira, hay porque ahora sale, lo va a llevar a la excursión por la tarde con Borja para sacar adelante la excursión de la tarde, el próximo sábado. Sí. Y decía Valentín, dice, Javier, a mí no se me olvidan unas palabras que dijo el amigo Lorenzo de que la vida son etapas. Dice, ¿cuánta razón tiene, no? La vida son etapas, y te nombraba precisamente con eso.
1: Pues yo le quiero aprovechar y mandarle un saludo grande, porque le tengo mucho aprecio a él, y por si acaso se me olvide, a nuestra amiga Fátima, que la queremos mucho, de Sport Raipe.
0: El sábado vas a estar aquí en la plaza, ¿no?
1: El domingo.
0: Sí.
1: El domingo estamos ahí, porque tuvimos que cambiar el por una verbena que tuvimos a principio de mes. Uh-huh. Y tuvimos que cambiar la fecha con Luz de Luna. Uh-huh. Y nos toca hacerlo el fin de mes. Uh-huh. Y contento de volver a estar otra vez por ahí, por San Mateo, donde nos quieren muchísimo.
0: Ya hacía tiempo que no venía, ¿no?
1: Hace ya... 2 meses van a ser, 2 meses, porque fuimos a principios de mayo. Uh-huh. El primer, solo sabes que estamos siempre el primer domingo de cada mes, ahí.
0: Sí, sí.
1: Sí, menos siendo abril, que no estuvimos. Y el resto, lo que pasa es que ya te digo que el primer domingo de junio lo teníamos, pero hablamos para cambiarlo con Luz de Luna, y, uh-huh, y ellos hicieron el nuestro, el primero del domingo, uh-huh, y nosotros hacemos el de ellos, que es el 28.
0: Uh-huh. Y Lore, hablando de Tom Pisco, tengo por aquí varios programas de distintas fiestas, y estás en toda la verbena importante de muchas fiestas.
1: Pues gracias a Dios, este año sí, Javier, la verdad, uh-huh, el grupito está funcionando y nos han salido bastantes trabajitos de verbena y eso.
0: Uh-huh. No, me alegro un montón, porque veo que se cuenta con Nayeta Marindo, y ya yo hace tiempo que te lo dije que me alegraba un montón, sobre todo por la amistad, Lore, que además no es que te lo estén regalando, no te lo están regalando, o sea que
1: lleva nuestra amistad, lleva 40 y pico de años ya,
0: pero que no te están regalando nada, o sea que te lo has tenido que volver a currar, y te lo has tenido que como dice Valentín antes, de las etapas de circunstancias. Y lo importante, cuando alguien, por lo que quiera que sea, afloja, es saber si poner en marcha nuevamente y tirar para adelante, ¿no? Cuando hay cosas.
1: Hombre, sabes que he tenido muchos tropiezos, bueno, y todavía quedará alguno, pero gracias a Dios, uh-huh, la suerte que tiene uno es que, no suerte, sino como tú dices, hay que el haberte lo currado durante toda la vida, algo bueno te tiene que venir, ¿me entiendes?
0: Sí, sí, sí.
1: Y gracias a Dios, los baches siempre se van solucionando, sin ningún problema.
0: Sí, ¿sabes? Sí, sí, sí. No, la rodilla no hay que...
1: Como dice el dicho, no me preocupan, Javi, los baches, porque afortunadamente siempre de un bache te caes y te vuelves a levantar. Y quiero decirte con esto que siempre puede haber algún bache, ¿me entiendes? Aunque hoy estés bien, mañana puedes no estar tan bien, pero que gracias a Dios, cuando tú has sido serio, has trabajado y has luchado y donde quiera que vas todo el mundo te quiere, el 90% de la gente te quiere, pues siempre hay alguien que no le cae bien, pero que el 90% de la gente siempre está con uno, y eso es importantísimo, ¿sabes?
0: Yo sé porque, y no solo te quieren aquí en Canarias, sino te quieren fuera también, sobre todo en la isla de Tenerife. Ahora hablo yo con mi cuñado que estaba ahí en Tenerife, que incluso justo me llamaba y le decía, no, es que aquí había una orquesta, también se llamaba Tamarindo, ¿no? Tamarindo de la Guancha, me parece... Pero no
1: sé de dónde, sé que hay una orquesta
0: Tamarindo. La hubo.
1: Aunque yo el nombre lo tengo registrado desde hace ya 30 años, pero sé que había una orquesta antes que nosotros, que lo que es la orquesta Tamarindo, había una orquesta allí en Tenerife, que bueno, después desapareció y me he escuchado por ahí que ahora estaban otra vez funcionando. Pero bueno,
0: bueno, le preguntaré a él si siguen funcionando, no lo sé, pero yo sí tengo una cinta cassette de esa orquesta de la época
1: de la Tamarindo antigua.
0: Sí, pone Tamarindo de la Guancha, no los Tamarindos, sino Tamarindo de la Guancha.
1: Yo sé que había una orquesta allí ya te digo, y con anterioridad a lo que era la Orquesta Tamarindo.
0: Sí.
1: Bueno, pues... La Orquesta Tamarindo empezó en 1980.
0: Joder.
1: La mía.
0: Sí, me va a decir a mí que
1: pero
0: me acuerdo.
1: Ya había una orquesta ahí en Tenerife que estaba de
0: antes. Ya eso yo no lo sabía, pero bueno. Tamarindo viene de la calle Tamarindo, ¿no? Por eso...
1: Exacto, que fue donde empezamos a ensayar nosotros.
0: Exacto.
1: Calle Tamarindo. Y luego yo la registré a medida, no sé si te acuerdas, la época aquella de armonía,
0: sí,
1: de la armonía...
0: Y los diamantes, que también sabes tú que salió en dos ramas.
1: También hubo un problema que se separaron y entonces hubo un montón de problemas ahí, entonces yo a raíz de ahí registré yo el nombre, ¿sabes? Y fui la primera orquesta que se legalizó como empresa, ¿sabes? O sea que después detrás de mí vino Falcon Boy...
0: Sí.
1: Los Zaperocos, varias orquestas.
0: Y fíjate, Lori, que para mañana tenía una entrevista que le dije a Paco Silva de Alpa 5, que digo, mira, déjalo para otra semana, porque mañana Rosy ya tiene una entrevista con una chica ahí de Tenerife y no podía ser. Con un componente de que me va a traer una grabación en directo de los Covina.
1: ¡Yo!
0: Pues fíjate.
1: Pues no, esa sí que te la doy. Me gustaría tenerla, Javi, porque yo era muy fan de Paco, de Manolo Cazuela, de Paco Covina, de toda la vida, que yo creo que ya se murió también el pobre, me oí decir otros días, tanto Manolo como él. Después Martín, el que, joder, que era un guitarrista... que flipaba, yo flipaba con él escuchándolo tocar, cuando tocaba Covina en San Lorenzo, Covina y Diamantes, imagínate.
0: ¿Qué? ¿Pero Martín ya se fue después que tocó contigo, no?
1: No, Martín no, Martín era, Martín el músico, yo creo, los más viejos que, bueno, el más viejo era Manolo Cazuela, a veces, pero después Martín era el que tocaba la guitarra, que punteaba, que eso era una eminencia, yo me ponía delante de él, viéndolo nada más, pero viéndolo, con 18 años, me acuerdo yo,
0: sí,
1: 18 años, me acuerdo de ahí en San Lorenzo tocando, que en una de estas fiestas, que sí recuerdo que tengo yo de ese día, que empezó a tocar Diamante y Carmelo
0: Bolaño,
1: resulta que que no llegaba. Y al rato viene con las dos muletas, se sube al escenario y dice Pepe, el que tocaba el bajo, el de los diamantes, dice, ya llegó, hombre, ya llegó lo que faltaba ya. era demasiado, tío. Y llega Carmelo, empieza a cantar, tío. Dios, qué voz tenía, macho, qué voz tenía.
0: Bien.
1: Y yo creo que la tenga todavía, porque él la...
0: Sí. No, tengo por aquí, Lore, un pendrive que me lo traje con Paco, el de Scorpio.
1: Sí, Paquillo.
0: Sí, fuimos un día ahí a casa de Carmelo y Paco siempre decía, dame algo para acá, anda, por favor, dame algo para acá. Y lo ponía a trabajar toda una semana. Le llevamos para allá un saco papa y le nos traíamos para acá un pendrive y bueno. Y el otro día, pues, al ponerlo aquí en la radio, me lo pidieron en el mercadillo. Y se lo quitaron de las manos enseguida a esta mujer, ¿no? El pendrive cantado por Carmelo con la canción Tú te vas. Y, bueno, ¿qué te voy a hablar? Mira, ponerme a hablar contigo, Lore.
1: Eran de lo mejor, bueno, lo mejor que había.
0: Me quedo hablando contigo.
1: Manolo Corujo.
0: Sí, uff. Mira, Lore, porque ya ahora mismo me entra Rosy. ¿Tú quieres hablar algo en privado o...?
1: Sí, lo que quería era saludarte y saludar al amigo Valentín, que yo sé que esta mañana dijo algo, una cosa que yo le dije un día, digo, tranquilo Valentín, que calma existe.
0: Sí, es verdad.
1: Y es verdad, porque Valentín para mí ha sido toda la vida una persona muy seria, además tú lo sabes, que yo lo el aprecio que yo le tengo, ¿no? Uh-huh. Y bueno, pues oye,
0: a ver si nos vemos por ahí.
1: Hemos tenido similitud de algunos problemas en cuanto a los grupos musicales, pero mira, la vida sigue y eso es lo...
0: Pero
1: que
0: si una virtud, una de las virtudes tuya, Lore, es que afrontas los problemas de cara, eso te honra y hablas y si sabes pedir disculpas, y si te equivocas, y si no, pues también a ti es lo mismo. Por eso quiero darte un abrazo, darte ánimo, que sigas adelante, y me parece que la próxima te toca la excursión conmigo, me parece, no sé, no estoy seguro.
1: Sí, tenemos un par de ellas.
0: Pues ya vamos, Javi, a hablar.
1: Igualmente, lo mismo digo para ti, que es un luchador nato, siempre lo ha sido. Y ya te digo, te conozco hace cerca de 50 años. Y desde que eras un chiquillo.
0: Sí,
1: yo también.
0: Sí,
1: y yo también, porque también tenía 18, 19 años.
0: Es verdad, es verdad.
1: Y siempre hemos tenido muy buena armonía y alguna vez, por motivos de las cosas, nos hemos distanciado un pico, pero siempre estamos ahí.
0: Siempre estamos. Lo importante es estar. Lore, te saludaré el domingo.
1: Venga, Javi, nos
0: venga,
1: vemos entonces.
0: Un abrazo, hasta luego.
1: Venga, niña.
0: Bueno, pues nada, aquí ya le dejo la mesa de trabajo a la compañera Rosy. Saludos, que tengan un feliz día.
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Aquí estamos cuando pasan 4 minutos sobre las 11 de la mañana en Canarias. Buenos días, familia bonita de Radio Las Medianías de Gran Canaria, amigos, amigas. Estamos a jueves 25 de junio del año 2026. Muchísimas gracias, como siempre, por elegirnos cada día, por acompañarnos desde casa, desde el lugar de trabajo, o en el coche, o allá, donde quiera que sea que estés escuchando esta radio. Gracias por formar parte de esta gran familia de oyentes que cada día nos ponemos en comunicación. Bueno, vamos a comenzar una jornada que en Gran Canaria se presenta con tiempo estable, cielos poco nubosos en buena parte de la isla y temperaturas agradables, aunque con tendencia a subir un poquito más durante las horas centrales del día. En la capital Gran Canaria se esperan máximas cercanas a los 26 grados, mientras que en las medianías los termómetros van a poder rondar ya los 28 grados. Hace calor. Pero miren, antes de entrar en la actualidad, tenemos dos entrevistas interesantes en esta jornada. Queremos dirigir nuestra mirada al otro lado del Atlántico, porque hoy Venezuela amanece conmocionada tras los devastadores terremotos que se registraban en las últimas horas. Dos fuertes seísmos de magnitudes 7,2 y el siguiente a pocos segundos 7,5, perdón, que sacudieron el país con apenas unos segundos, como digo, de diferencia, provocando derrumbes, daños materiales de enorme consideración y numerosas víctimas. Las informaciones conocidas hasta el momento hablan de más de 30 fallecidos confirmados, centenares de heridos, miles de personas afectadas. Y allá están trabajando ya los equipos de emergencia, trabajando duro, sin descanso, buscando vida entre los escombros. En Canarias residen unos 80.000 venezolanos que están pendientes de lo que acontece allá. Pendientes todos, el mundo entero mira a esta hora de la mañana a Venezuela. Desde esta emisora de radio queremos enviar un mensaje de solidaridad, cercanía y afecto al pueblo venezolano, especialmente a quienes han perdido a familiares, amigos o sus hogares. Canarias mantiene profundos lazos históricos, culturales y familiares para con Venezuela, por lo que esta tragedia se siente también muy cerca del pueblo canario. Un abrazo lleno de cariño, esperanza para todos los venezolanos en estos momentos tan difíciles. Que la fuerza, la unidad y la solidaridad ayuden a superar todo lo que estamos contando a esta hora de la mañana.

se han ido produciendo ya esas primeras reacciones aquí en Canarias. Clavijo ha suspendido su agenda política tras lo que ha pasado en Venezuela y el presidente pretende hacer un seguimiento de posibles incidencias que puedan afectar a los que residen allá, residentes isleños que viven en Venezuela. El gobierno de España ha puesto a disposición de Venezuela la UME.

desgraciadamente se ha convertido en la noticia del día. Vamos a estar pendientes, ya iremos comentando durante el programa cómo se vive este día en Venezuela, la manera en la que se está ayudando ya al pueblo venezolano. Bueno, un saludito, como hacemos siempre, muy, muy especial para quienes están trabajando desde la madrugada, desde primera hora de este día. Agricultores, ganaderos que cuidan nuestra tierra, para los que se adentran en la mar. Comerciantes que levantan cada día la persiana de sus negocios, transportistas, taxistas, conductores profesionales, trabajadores de la hostelería, turismo, empleados públicos, cuerpos y fuerzas de seguridad del Estado, profesionales sanitarios que nos cuidan, trabajadores en la limpieza, el mantenimiento, los servicios esenciales, y también para tantas personas que hacen posible que nuestra sociedad siga funcionando. Ay, nuestros mayores, para ellos un saludo muy, muy cariñoso, para quienes viven solos, para esas personas que se encuentran hospitalizadas o recuperándose de alguna enfermedad, para quienes atraviesan momentos complicados, para los cuidadores que entregan su tiempo y su cariño a sus seres queridos, y para todos aquellos que hoy necesitan una palabra de ánimo y esperanza.

Pero les decía que tenemos dos entrevistas, ¿verdad? La primera, en pocos minutos, a las 11:30, intención estar ya en el directo con Marián Perdomo, que es la presidenta de ABICA. Habrán visto ya la cartelería por diferentes calles de la Villa de Santa Brígida. Y es que los días 4 y 5 de julio van a sacar adelante una nueva edición del campamento de El Batán, una recreación histórica. Así que Marián nos lo va a contar absolutamente todo. Buenos días, Marián. Por otro lado, a las 12:30 vamos a estrenar, a poner en marcha un nuevo espacio en esta emisora de radio relacionado con la salud. Es una iniciativa, una propuesta que nos llegaba desde el Centro de Salud de la Villa de Santa Brígida. Para nosotros, para una servidora, es un auténtico placer poder hacer radio. Una vez al mes, durante aproximadamente una hora, vamos a estar compartiendo ese tiempo de radio con los profesionales del Centro de Salud de Santa Brígida. Vamos a estar hablando de salud, de prevención, de hábitos de vida saludables. Y también hay tiempo para resolver muchas dudas, ya que pueden llamar cuando ellos estén por aquí, los doctores, doctoras del Centro de Salud. Porque vamos a ir hablando de informaciones de interés general. Y claro, igual está escuchando la radio y se hace preguntas y puede participar, insisto, activamente. Todos los medios de comunicación están a esta hora de la mañana cubriendo esa información que va llegando desde Venezuela.

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3: Once, 14 minutos de la mañana en Canarias. Vamos por por el repaso de la prensa nacional en primer lugar. Estoy visualizando ya la portada del País, pleno ayer en el Congreso sobre la corrupción. Vamos con la forma de verlo del País. Sánchez apura la legislatura. ¿Cómo no vamos a continuar? Decía. Feijóo vuelve a plantear sin éxito una moción de censura. El presidente y sus aliados parlamentarios intercambian duros reproches. Y Yanks propone que dimita y que el Partido Socialista presente a otro candidato para la relevación. La UDEF afirma que Zapatero sí que cobró por influir a favor de una empresa peruana. Indra y Santa Bárbara negocian unirse para contratos militares por tierra. Bajada histórica de los ratios escolares. El Ministerio de Educación obligará a reducir los alumnos en los ciclos de infantil

pantalla para cobrar a un grupo empresarial de Perú. El expresidente utilizó domicilios diferentes para reunirse con los pagadores de sus hijas. El Mundo titula la frenética actividad política y de negocios del ex presidente. La agenda de ZP retrata su poder como comisionista internacional. En cuanto a Sánchez, titulan Sánchez suma ya en su contra una mayoría de 188 diputados tras irse sin dar explicaciones. Alquilar en un pueblo, misión imposible, por eso no se quedan los profesores. Imposible incluso alquilar en un pueblo. Vamos con las últimas noticias. Esos dos potentes terremotos de 7,2 y 7,5 que han golpeado Venezuela y han provocado decenas de muertos en Caracas. El Servicio Geológico de Estados Unidos ha indicado que el primer terremoto fue de una magnitud 7,2 y el segundo, aún mucho más fuerte, magnitud 7,5, y se registraba apenas un minuto después del primero.

Portada de la prensa en Canarias. Canarias 7, Sánchez insiste en continuar y Feijóo dicta sentencia. La corrupción es usted. El presidente sale del debate arrinconado por el cerco del Partido Popular y con los socios de la investidura alarmados por la falta de reacción. La UDEF acusa a Zapatero de cobrar 200.000 euros por influir en empresas de Bolivia y el juez imputa a su amigo Julio Martínez. Cristina Valido, diputada de Coalición Canaria, se sumaba en el Congreso a las voces que piden la convocatoria de elecciones generales ya. 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Honores y distinciones en Arucas, el municipio Gran Canario celebraba ayer el día grande de sus fiestas con el acto de reconocimiento acordado ya previamente por el Pleno Municipal. Vemos a Juan Francisco García, hijo predilecto, al recibir su título. Vamos con la provincia, Diario de Las Palmas, 11-19. Sánchez atrincherado y cada vez más solo. El presidente denuncia acoso a su familia, recibe reproche de su socio. Feijóo se postula sin éxito para una moción de censura. Begoña Gómez, que entregó su pasaporte. Zapatero, relacionado, como saben, con una comisión allá en Bolivia. Caso mediador, la fiscalía pide 8 años para Tito Berni, 11 para su sobrino y 13 para el conseguidor. San Juan resucita en Telde, tradiciones que se pierden. Imagen del día para el ganado, la trilla de vacas concretamente.

En Venezuela, la presidenta Delcy Rodríguez agradecía los mensajes enviados por distintos líderes mundiales. Lo hacía en su cuenta de Twitter. Ha dado las gracias a Trump, a su administración, que han estado en constante contacto con las autoridades venezolanas, ofreciendo apoyo y solidaridad en estos momentos, en esta tragedia. Pedro Sánchez también ha hablado. Nuestros pensamientos están con las víctimas. Uno de los primeros en reaccionar ha sido precisamente el presidente del Gobierno de España, que ha lanzado un mensaje de apoyo también a través de la red social Twitter. Felipe y Leticia transmiten.

Tienen fuerza desde España. Nuestros reyes han mostrado todo su apoyo al pueblo venezolano ante la tragedia causada por estos dos terremotos. Mensaje de Trump para sus nuevos amigos. El presidente de Estados Unidos reaccionaba calificando los terremotos de masivos en escala y señalando que los primeros informes no son nada buenos. En su mensaje asegura que Estados Unidos está listo, dispuesto y capacitado para ayudar a Venezuela. El mandatario explica que ha introducido e instruido a todas las agencias del gobierno de Estados Unidos para que se preparen para actuar rápidamente y ha dicho también que estarán allí para nuestros nuevos y grandes amigos, el pueblo venezolano.

Bueno, ya saben que pueden participar activamente en este tiempo de radio si marcan el 64 60 88. Ya saben que estoy a la espera de que llegue Marian Perdomo para comenzar a hablar del trabajo de ADICA. Pero da tiempo si quieren llamar y hablamos de lo que quieran. O me pueden mandar un WhatsApp.

Bueno, por cierto, que comenzaron las rebajas. Mogollón de gente en la capital. En los centros comerciales. Madre mía. También rebajas a través de las diferentes páginas web. Estás de rebajas.

¿Cómo está el tiempo en el sitio donde te encuentras? Aquí tenemos a esta hora de la mañana, 11:25, ya pues unos 23 grados.

0: sentir.
1: Terrible, vamos a estar comentándoles lo que va llegando de Venezuela.
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1: En un primer momento se hablaba de 32 muertos, 700 heridos. Y ya se habla de cifras mucho, mucho más altas, entre 10.000 y 200.000 personas pueden haber perdido la vida, Dios quiera que no, en esos dos terremotos de gran magnitud.
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1: De momento la cifra ya ha ido subiendo.
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1: Dejan al menos los dos terremotos 164 muertos y hay miles de personas desaparecidas.
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1: Hola Rosy, estoy echando un vistazo al WhatsApp. Muy buenos días, saludo desde Tenerife, Playa de San Juan. Hace muy buen día hoy por aquí. Tanto me alegro. Verano, veranito. Un rato al solito. Pedro Vargas, buena. Buenos días, gracias por lo de guapa, Carlos. Me dice que por Telde está el día de lujo y de playa, así que a disfrutar de este maravilloso día que la vida nos regala. Mucha fuerza para Venezuela, qué pena la verdad, pero con la naturaleza nadie puede, cierto. Y manda ánimo para el pueblo venezolano. Vaya, qué buena pinta tiene esa ensaladilla rusa. Hola Ángel, muy buenas. Ángel y Cruz, qué pareja tan bonita. Buenos días Rosy, un saludo para todos. Aquí en Telde, unos 24 grados a esta hora de la mañana. 12.27, ya vamos por 12.29, gracias. Oye, pues sí, una ensaladilla, yo creo que es lo mejor para este día, ¿no? Algo fresquito. Y prepárense que el fin de semana aprieta, ¿eh?

En Los Giles Tamar Aceite tienen para mañana a las 8:30, con motivo de las fiestas en honor a San Juan Bosco, una gala drag que arranca a las 8:30 y luego una verbena con nuevo ritmo.

0: Se ha elevado.
1: Tengo programas a través del WhatsApp, programas de fiesta. A lo largo de la mañana les voy a ir contando. Ahora tengo mano. Tengo migraña. Pero bueno, aquí estamos. El programa, digo, de El Juncal de Tejeda celebra las fiestas en honor a Santa Teresita y San Martín de Porres. Fin de semana bueno por la cumbre.

romería el sábado 27 en Juncal de Tejeda. Comienza a las 18:30, 6:30 de la tarde. En procesión, los primeros que arrancan lo que es la romería, es una procesión, pero con romería. Santa Teresita y San Martín de Porres. Van a estar acompañados de las parrandas sin prisa, el vaso obrero y los salineros. Si no tienes carreta, mandas un WhatsApp a un teléfono que voy a dar, el 722-326-096. Los adultos pagan 15 euritos, los niños 5, los niños de entre 10 y 13 años. Y tienes derecho a consumir durante todo el recorrido de esta romería, porque te van a poner una pulserita identificativa para participar en la carreta. ¿No tienes carreta? Pues ya sabes. Y para el domingo tienen, bueno, previamente, espera un segundo, porque aparte de la romería del sábado, tienen a las 9 baile de taifas con las parrandas que han estado presentes en esa romería. Y luego a las 10 arranca una gran verbena del romero con Tropicana Band y Son de la Isla. Y ahora sí, al día siguiente, fiesta de la espuma en la plaza del barrio a las 12 del mediodía. Y a las 2:30 de la tarde, picoteo y despedida de los que hayan participado.

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0: 11:45 minutos de la mañana en Canarias. Hoy les proponemos un viaje en el tiempo, un viaje de más de 4 siglos, casi nada, ¿verdad? Para descubrir cómo era la vida en Gran Canaria en 1599, conocer sus habitantes, sus costumbres, sus oficios y uno de los episodios más importantes de nuestra historia. Hablamos de la defensa de la isla frente a la invasión holandesa. Todo ello va a ser posible, lo van a poder ver, vivir, gracias a una nueva edición del Campamento del Batán, una recreación histórica que se va a celebrar los días 4 y 5 de julio en el Parque Municipal de la Villa de Santa Brígida. Detrás de este magnífico proyecto se encuentra ADICA, la Asociación para la Divulgación de la Historia de Canarias. Y para hablar de todo esto al detalle, está con nosotros a esta hora de la mañana Marían Perdomo, la presidenta de ADICA. Marían, muy buenos días y bienvenida a la radio.
1: Buenos días, muchas gracias.
0: Un placer tenerte por aquí. ¿Qué tal? ¿Cómo estás a esta hora?
1: Bien, bien, bien. Ahí a tope con preparando cosas.
0: Contrarreloj. Sí. Son tantos detalles, ¿verdad?
1: Sí.
0: Muchas cosas a tener en cuenta. Bueno, hemos comenzado hablando de ADICA, preside esta asociación, que nace cuando y con el objetivo de, cuéntanoslo.
1: Pues un poco nace precisamente para esto, ¿no? En ese entonces, pues se hacía una caminata por el Guiniguada, no sé si lo recuerdan, el día 3 de julio, pero sí. Lo hacían como entre semana y yo nunca podía ir porque estaba siempre trabajando. Pero una vez casualmente coincidió que era fin de semana y dijimos, pues vamos. Y yo que había hecho recreación histórica en otro fuera de aquí y tal, y digo, ah, vamos a ir vestidos. Y tal, entonces aparecimos dos vestidos y justo también había alguien del ayuntamiento que estaba un poco por mover eso y también se había vestido. Y bueno, ahí nos juntamos un poco el hambre con la ganas de comer, en el parque nos juntamos con más gente que le gustaba la idea y de ahí un poco surgió ADICA, creo que es 2017. Y entonces el 2018 fue la primera edición de la recreación que hicimos y bueno, de ahí pues ha ido creciendo, evolucionando, y viendo qué funciona, qué no funciona tanto y así.
0: María, muchas personas conocen las recreaciones históricas, pero quizá desconocen todo el trabajo que se realiza durante el año, ¿verdad? Para posibilitar el que luego vemos. Ustedes, además de organizar estas representaciones, ¿qué más hacen para sacar adelante lo que es la batalla del Batán? Porque sé que andan también con aguja, tela,
1: sí,
0: hilo,
1: bueno.
0: Cuéntame.
1: Sí, bueno, tenemos un taller prácticamente todo el año en el que pues vamos haciendo prendas para, por ejemplo, para prestar o arreglando propias o haciendo nuevas, enseñándole también a quien quiera aprender a hacerlas sin ningún coste. Y bueno, y después pues pequeñas actividades que surgen. También a veces pues vamos a colegios y les gusta mucho el tema y bueno, porque es como un poco traer la historia a la vida, ¿no? Y también sacarle un poco quizás de muchas veces en la historia se queda en el tema de fecha, batalla, gobernantes, quién está gobernando, quién no, y se vuelve como un poco abstracto, ¿no? Entonces, con esto pues queremos un poco ver pues cómo lo vivía la gente y a la vez cómo vivía la gente, ¿no? Porque para entender qué es lo que vive tienes que saber qué es lo que vivía, ¿no?
0: Sí. Vamos a entrar en el contexto histórico. El campamento del Batán, ¿qué ocurrió realmente en esa batalla, Marían? Vamos al año 1599. ¿Y por qué fue tan importante para la historia de Canarias, de nuestra isla?
1: Sí, vale, pues yo creo que es importante porque, a ver, fue un hecho tremendo. O sea, España estaba un poco en guerra con Holanda, por resumir ahí brevemente, y entonces pues manda estos 74 barcos, así más o menos, y entonces aunque había avisos de que podía ser que viniera una gran flota para acá, pues la gente un poco no se lo creía, decía, ¿para qué van a venir si aquí no hay grandes riquezas como para que una flota así saque dinero, ¿no? Y bueno, ahí el 26 de junio, al amanecer, pues los que estaban en la isleta, en Las Palmas, ahí pues vigilando, pues tuvieron que darse un susto de muerte, porque ver 74 barcos en el puerto, eso no es cosa. Yo les digo siempre, cuenten los que se ven ahora y verán que a lo mejor llega de 30 y pico, 40 y parece lleno.
0: Es verdad, cierto.
1: Sí, 74 es el doble, entonces es una cosa muy importante. En ese entonces no había muelles ni nada de eso y ellos tenían que desembarcar. Unos años antes, en 1595, había pasado lo mismo con los ingleses, que es por lo que quizás hay esa confusión de Crutel inglés, cuando fueron los holandeses los que murieron allí y todo eso, porque los ingleses no llegaron nunca a desembarcar. Pero claro, fue una cosa tan cercana en el tiempo, 1595, 1599, que yo creo que con el tiempo eso se fue confundiendo en la memoria de la gente, claro. Porque también extranjeros, cuando vienen esos extranjeros, ¿no? Y bueno, el caso es que llegan esos 74 barcos y las milicias, que en ese entonces eran, aquí había muy poquito lo que se dice ejército, había apenas oficiales, algunos artilleros para los cañones y cosas de esas, y poco más. El grueso de la defensa, digamos, recaería en las milicias, que eran todos los hombres entre las edades de 16 y 60, que ríete tú de la mili, ¿no? Entre esa época, pues, si había necesidad, porque venía algún pirata, o como en este caso una flota o algo, pues te podían llamar a eso. Y tú tenías que ir con tu milicia, tu compañía, que estaba asignada por ejemplo, había una que era de La Vega, de San Mateo y Santa Brígida, y en Las Palmas había cuatro, había Telde, había Agüimes, había Galdar, y entonces esas tenían que tener sus trincheras en Las Palmas, cuidadas, mantenidas, porque claro, como aquello eran arenales, pues se iban deshaciendo, o sea, si haces un hoyo muy grande en la arena, al final se te va cerrando, pues ellos tienen que estarlas manteniendo. Y entonces, bueno, cuando ven eso, pues claro, se llama a todas las milicias, y bueno, van pues todos los que pueden, y bueno, los holandeses tienen mucha suerte, les costó, ¿vale? Porque creo que hicieron como tres intentos que no lograron desembarcar, pero el cuarto sí lo consiguieron. Entonces, al lograr desembarcar, porque se fueron no por donde los esperaban, sino por otro sitio que normalmente había mala mar y que esta vez estaba en calma. Entonces ellos pudieron desembarcar por ahí no había trincheras, ni había nadie, los canarios fueron corriendo a atacar a esos que estaban llegando a la playa. Y entre ellos un hombre de La Vega, famoso, que tiene una calle en el monte, creo, que es, Crispín de Torres, sí. Ay, no me sale bien, no. Sí. Bueno, y este hombre cogió y se vino arriba y vio una barca muy bien pertrechada, muy trabada. Ahí va un jefe de esto. Y era la barca precisamente la que venía a Van der Does. Y entonces él fue a atacarla con la alabarda, que es como un palo un poco largo con una cosa arriba que tiene muchas puntas, ¿vale? Y un arma de la época. Y entonces fue a por Van der Does y de hecho le llegó a atacar con la alabarda, con una daga que llevaba y todo eso. Y vamos, lo hubiera matado si no hubiera ido el hombre bien
0: armado,
1: bien protegido con su armadura, sí, claro, sí. Con su armadura, con cota de malla, con todo. Y bueno, ya ahí sí que lo mataron y fue un poco un drama. Y es el capitán precisamente de la milicia de La Vega. Después, bueno, pues ellos logran desembarcar. Una vez que han desembarcado bastantes, ya eso es una cosa imparable, porque estamos hablando de miles de personas y allí solo había cientos de milicianos. Y entonces se decide también, por ejemplo, Alvarado había sido herido por un cañón que le da a su caballo y le hiere la pierna, de lo que morirá en agosto, unas semanas más tarde. Y entonces, digamos que deciden pues replegarse hacia la ciudad. La ciudad entonces era muy pequeñita. Era básicamente Vegueta y Triana, y no todo, porque donde está Bravo Murillo hoy en día, ahí estaba la muralla, y entre las casas y la muralla había un espacio grande, o sea que imagínense lo pequeña que era, ¿no? Y yo creo que a lo mejor como Santa Brígida hoy en día, como el casco. Y entonces, bueno, pues ellos se meten para adentro, tapian la puerta y se deciden a defender lo que puedan. y también intentar llevarse las cosas, porque uno piensa, pues no es solo el daño que te hagan, las cosas que se te lleven, que claro, si tú andas bastante justo, mal, es un drama. Mal.
0: Sí, sí.
1: Más después estaban los mercaderes, yo ya estaba leyendo que decía que lo había mercaderes que después se los intentó juzgar por traición, no sé un poco en qué quedó la cosa, porque habían intentado negociar con los holandeses, que no, como diciendo, vale, vale, llévete una parte, pero déjame otra, o no sé qué, y eso, bueno, se vio muy mal, obviamente. Y bueno, el caso es que entonces se mandó a que todo el mundo que pudiera irse, que no estuviera que estar en la defensa, pues que se fuera con todo lo que hubiera de valor, todo lo que se pudiera llevar y todo eso. Entonces a los holandeses le quedó bastante poco. Y se fueron, bueno, en general para el interior, pero muchos a Santa Brígida. Y digamos, los que eran de más mandar, digamos, se fueron a Santa Brígida, con lo cual podemos hablar como si fuera la capital durante unos días, porque aquí estaba Alvarado, que estaba herido, estaba el licenciado Chamoso, vamos, Chamoso, ¿no? Estaban, pues, todo. Estaban en la casa del alcalde, muchos de ellos, que era don Andrés de la Nuez, el alcalde en aquella época, y que tenía casa en Santa Brígida, claro. Y bueno, y también muchos en el Madroñal, donde no sé si relacionado con el tema de la Inquisición o algo así. También había unas cuevas, se habla de unas cuevas por las Meleguinas o algo así, donde se llevaron archivos, porque ellos tenían miedo que les quemaran los archivos. Efectivamente, después eso, quemaron en Las Palmas muchas cosas, todo lo que pudieron, pero vamos, intentar salvar todo lo que valor, incluyendo pues esos documentos, que parece una tontería, pero claro, por ejemplo, si se queman las escrituras de las casas, después quién sabe de qué, de quién ni nada, ¿no? Sí. ¿Cómo puedes probarlo? Entonces, pues bueno, así acabó un montón de gente de Santa Brígida. Entonces, bueno, nosotros partimos de que toda esta gente no cabe en las casas. De hecho, lo que harían es mandar que la gente admitiera a gente en sus casas. O sea, tú tienes casa en Santa Brígida, pues te vamos a meter estos 20 milicianos de Las Palmas.
0: Sí, sí.
1: Y esto tal. Y bueno,
0: para pues, defender.
1: Para, sí, para defender, ¿no? Y porque están de refugiados, ¿no? Sí. Un poco de esa que han tenido que huir, en parte. O sea, habría mujeres, habría niños, habría gente que no podía luchar. Y después también estaban los milicianos, claro.
0: María, muchísimas gracias por esta elección histórica. Es importante conocerla para luego escenificarla, ¿verdad? Para vivirla intensamente, para meterte en el papel que te toque desempeñar. Hablabas de otras personas que te acompañan en la asociación, tú eres la presidenta, hay una junta directiva, se entiende, ¿no? Uh-huh. ¿Esto funciona sí, de claro. esta manera, Dica?
1: Sí, sí, es una asociación sí. cultural, sin el modo lucro, típica, con sus estatutos y su junta Eso directiva, es. Su, y vamos, y estamos abiertos a que cualquiera quiera participar, pues se una. Y
0: vamos a entrar ya en lo que vamos a poder ver
1: sí.
0: en los días 4 y 5 en la vía de Santa Brígida. Ya está la cartelería uh-huh. colocada en diferentes calles, invitando a la gente a no perderse este hecho histórico que merece ser recordado, ¿verdad? Uh-huh. Y divulgado en Santa Brígida, porque aquí aconteció. Uh-huh. Así tiene que ser. Bueno, cuando uno ve el cartel, descubre que no solo hay una representación histórica. Habrá un auténtico campamento, y vamos a entrar en materia, ya me vas a ir narrando, del siglo XVI, con sus milicias, ¿no, Marían? Uh-huh. Habrá panaderas, bodegueros, cirujanos, barberos, bailes, talleres, demostraciones, escribanos. Uh-huh. Un poco para hacernos una idea de lo que vamos a ver, porque claro. habrá gente que no haya estado nunca en Santa Brígida viviendo esto.
1: Sí, más que una representación al uso, que no lo es así, sí, pues eso, pues intentamos un poco meternos en nuestro papel, a ratos más, a ratos menos, sobre todo, pues eso, representar, dar visibilidad a esa gente de la época, eran normales, porque, como digo, los milicianos eran todos, con lo cual eran el zapatero, el labrador, todos. El mercader, todos acababan en ese saco de las milicias, ¿no? Y después está pues toda la gente también que tuvo que huir y que estaría aquí en Santa Brígida, gente de Santa Brígida misma, obviamente. Y bueno, un poco es dar a conocer pues cómo se vivía entonces y...
0: Esto va a ser en el Parque Municipal de la Villa de Santa Brígida. Exactamente, ¿qué van a poder encontrar quienes se acerquen?
1: Si se acercan, vale, pues tenemos, por ejemplo, vamos a tener unas charlas sobre esgrima de la época y también un poco práctica, así que también el que quiera venir, pues que se traiga, si tiene careta o algo, que igual puede aprender algo, tanto de la historia como de lo que sería escénica, que sería para, digamos, si uno quiere hacer una escenita, pues sería eso. Después tenemos también, vamos a tener un escribano. Tenemos, pues, lo que ha dicho, panadera, bodeguero, bodeguero me refiero a que está haciendo el papel, no es que vayamos a vender vino, eso, ¿vale? Después vamos a estar cocinando, el cirujano y el barbero son la misma persona, porque en esta época lo normal es que no hubiera...
0: Cirujano y barbero.
1: Era la misma persona, cirujano, barbero, se suele poner con guión, cirujano, barbero. En esta época los médicos eran como una cosa mucho más teórica que ahora, y los médicos, digamos, no se ensuciaban con la cirugía. Es un poco como la división de hoy, de que el médico dice, bueno, tómese este antibiótico y la enfermera que le ponga los puntos, pues un poco ese papel lo tenía el cirujano barbero. Que claro, el cirujano barbero que también era dentista, porque era el que sacaba las muelas, el que te cortaba el pelo, tiene un poco de sentido. Si te fijas que en esa época se afeitaba navaja. Entonces ya estamos como todas las cosas peligrosas de cuchillos afilados y cosas de esas las tiene...
0: El barbero.
1: El cirujano, barbero, dentista. Sí. Vale. Y entonces él, pues claro, como dentista, pues también está acostumbrado a tener que hacer fuerza, a tener unos alicates potentes, a que salga sangre, a coser. Y de ahí imagino que surgiría el tema de que sea también el cirujano, ¿no? En esta época, de hecho, es una profesión que está desarrollándose y llegó a haber cirujanos que, bueno, estando no aquí, sino en sitios donde había guerras de verdad prolongadas, ¿no? Acabaron un poco haciendo innovaciones reales, porque en esa época pues era, claro, todo muy, muy básico. Y de eso también hablaremos, ¿no? De cómo ha cambiado un poco la cirugía.
0: Qué bueno. Y los horarios, para que la gente también organice sus tiempos,
1: sí,
0: estas charlas, lo que estás resaltando, lo de la esgrima.
1: Sí. Ah, pues lo tengo en el programa, la verdad que no me lo sé de memoria.
0: Vale, yo lo busco.
1: Sí, está el programa y...
0: Sí.
1: Y sí, muchas de las cosas no hemos puesto tiempo porque faltaba como tiempo para asignar todo y bueno, pues según vayamos haciendo, vamos también porque es una cosa muy... O sea, que si uno tiene curiosidad por alguna cosa en concreta, pues se acerca al puesto donde está eso y pues puede hablar con la persona y todo eso. Es también una cosa un poco interactiva, ¿no?
0: Eso buscamos te iba ese a decir, de
1: que te sumerjas.
0: No es estático, no es solo mirar, se puede interactuar.
1: Claro, claro, que queremos que hablen con nosotros y nos cuentan, pues yo leí tal cosa, vale, pues sí, esto, pues mira, yo lo que he leído es que era así, asá, y todo este tema, ¿no? Y entonces con eso, pues se puede también, yo lo veo como un poco para gente así que tiene inquietudes por tanto artesanías como eran las cosas en el pasado, pues es una oportunidad de ir y intercambiar y hablar del tema.
0: Marían, antes hablabas de la vestimenta. Sí. Ciña lo que era, o sea, real, se asemejan muchísimo, parecen de verdad auténticos, los utensilios, los muebles, en definitiva, todo lo que vamos a poder ver es como si apretáramos el botón de la máquina del tiempo, ¿verdad? Y nos vamos a ese año.
1: Sí, dentro de lo que podemos intentamos que se parezca todo lo más posible. Obviamente son cosas modernas, no vamos a tener cosas de la época, pero sí se busca copiar modelos de la época. Eso. Pues intentas ver si aquí te da una pista de cómo sería, después pues estar buscando pues un retrato, no sé qué, dónde aparezca, una pintura, y entonces un poco para ver qué aspecto tendría. Y la ropa realmente es como la ropa, o sea, cuando voy de hombre, por ejemplo, pues faltan hombres siempre, y entonces voy de miliciano.
0: Vaya, porque ese era, Marían, que somos nosotras como más atrevidas.
1: Sí, no sé, sí, más atrevida, o los hombres se van más al fútbol, yo no sé. Pero vamos, el caso es que en muchas actividades es
0: pasa
1: típico
0: esto,
1: que sí, que faltan
0: que estemos más nosotras.
1: Sí, sí, de hecho yo bromeé con un amigo hace tiempo que decía, no, tú si quieres ligar y eres tímido, lo que tienes que hacer es apuntarte en clases de baile, de cocina, de no sé qué, porque está siempre todo lleno de mujeres. Y entonces tú vas cambiando hasta que encuentres una clase que te gusta con gente que te gusta. Y entonces ahí ya, pues, como eres tímido, poco a poco vas conociendo. Y creo que le funciona al final, pero bueno, me desvío. Un poco el...
0: Lo que yo quiero significar es que ustedes consiguen recrear con tanta fidelidad aquella época que merece ser dicho así en voz alta y en la radio. Hay un trabajo de búsqueda, ¿no? De investigación. Hay un trabajo artesanal en todo esto. Bueno, ¿cuántas personas finalmente se han animado para estar en ese parque municipal junto a ustedes?
1: Pues es difícil de decir, porque siempre al final te vas diciendo, creo que va a venir también fulanito y manganito, y me vuelven loca. Pero bueno, hablamos de, yo creo que 30 y pico por lo menos va a haber. Entre 30 y pico, 40, algo así seremos al final.
0: Y Marían, yo recuerdo el año pasado que ustedes inclusive, si alguien se animaba, le prestaban la ropa.
1: Sí, nosotros tenemos una cantidad limitada de ropa para prestar. Entonces, si alguien, por ejemplo, hoy está oyendo, esta tarde precisamente vamos a estar en el casino y sería un buen momento para acercarse a ver si de lo que, digamos, está sin dueño todavía, le sirve. Sí. Entonces, pues sí.
0: Se marcan unas pautas, entiendo, y venga.
1: Sí, al ruedo. Dice, pues mira, tú ponte por aquí, tal, no sé cuánto, y bueno, puedes estar un... Sí, nosotros vamos a estar sábado y domingo, pero a lo mejor si no puedes estar todo el tiempo, pues bueno, hablamos. Y
0: Marían,
1: y tal.
0: En ediciones anteriores, cuéntame, ¿alguna anécdota? Algo que tú digas, esto si pudiera lo contaba, porque es que me gustó, o me hizo reír, sí.
1: Pues no sé,
0: reflexionar.
1: Sí, ahora mismo...
0: Es que con tanta gente, algo tiene que haber pasado.
1: No,
0: divertido.
1: Pasado muchas locuras, pero bueno. Es difícil ahora mismo una así que sea tan...
0: Por ejemplo, cuando están cosiendo,
1: sí.
0: Esa implicación.
1: Sí.
0: O, porque yo entiendo que después de dejar esta tarea de la costura o de los ensayos, surge esa otra parte, ¿no? La de la amistad.
1: No, lo que claro, tú estabas lo pasamos diciendo. Muy bien cuando estamos cosiendo
0: eso
1: y todo
0: es.
1: Eso, pero estás ahí cosiendo de cháchara y todo eso. De hecho, por ejemplo, el baile sufre mucho con eso porque tiende a extenderse el tiempo de coser y tal. Y bueno, y estas épocas, por ejemplo, normalmente son una locura porque todo es las cosas del último momento. Que, ay, ¿cómo va esto? Ay, no me sale. Ay, no sé cuánto. Y bueno, es un poco chifladura.
0: Es que aparte de la amistad que surge y que estamos resaltando, se aprende participando, sobre todo. Los que vamos a ver aprendemos, pero los que están dentro...
1: También. De hecho, yo a veces me planteo, ¿por qué? ¿Para qué me meto en estos fregados, no? y entonces te planteas y tal, ¿por qué engancha este hobby? ¿Cómo lo hace? Y yo creo que es la mezcla esa de social con digamos, los que nos gusta leer cosas y tal, pues también puedes leer y puedes buscar cómo aplicarlo, con hacer artesanías, con aprender. Pues cómo se hacía, aprendes cosas que después te sorprenden. Por ejemplo, y mucha gente o sea, que te viene un poco de respeto. Por ejemplo, el tema de los calados, que la gente dice, es del siglo XIX. Y es verdad que es del siglo XIX, en el sentido que en el siglo XVIII pues no se hacía tanto. Pero es también del siglo XVI, es muy del siglo XVI. Tanto los calados como encajes de aguja, que ellos le llamaban, que es un poco las figuritas que se hacen en los calados,
0: ¿sí?
1: Pues haciendo eso más todavía, haciendo como imitando encajes, los encajes de bolillos. Todo eso es muy de esta época y, de hecho, creo que es la primera vez que se pone de moda. Y se usaba muchísimo. Lo que pasó en el siglo XIX, porque decimos, del siglo XIX es que hubo un revival a nivel europeo de todo eso. Entonces lo que pasó fue que, bueno, que esa moda también llegaría aquí y la gente querría hacer eso, pero también que se compraba, era una forma de ganar dinero, porque había esa moda que había resurgido de volver a tener esas cosas, ¿no? Porque la moda siempre es un poco circular, ¿no? También quizás le sorprenda a la gente. En esta época había zapatos con plataformas.
0: Vaya.
1: Y eso sí lo llevaban las mujeres. Plataformas, y llegaban a ser muy altas, por lo que hay algunos ejemplos en... Hay un museo de no sé si recuerdan la marca Bata de zapatos.
0: Sí,
1: tiene
0: sí,
1: un museo en Toronto o algo así, donde tienen unos cuantos y son impresionantes, hasta 30 centímetros. Y tú dices, no, pero eso era que lo hicieron para hacer ver. Pero no, porque hay un libro, por ejemplo, de bailes italianos del siglo XVI que dice cómo ir con eso. Y dice, no, es que tienes que engurruñar los dedillos así un poquito para que no haga ruido, porque si no vas haciendo clon, clon, clon, clon,
0: claro.
1: y suenas como un fraile franciscano. sus cosas de la época, cómo ponen las cosas, ¿no? Y entonces, bueno, hay eso. Y sin embargo, los tacones eran cosas de hombres. Los tacones estaban que los vemos como tan femeninos y tan tal, en esta época están empezando a llevarse, es una cosa nueva, está asociada a la caballería, que son los que le vienen mejor los tacones por el tema de los estribos y todo eso, y lo llevan casi siempre los hombres.
0: Todo esto que nos estás contando, porque es que sabes muchísimo, lo has leído, es que yo no sé a qué te dedicas.
1: No, yo no tiene nada que ver.
0: Siempre no eres profesora de historia.
1: No, para nada. A veces me lo planteo, pero bueno, no, porque no
0: te
1: sé.
0: ¿No te ves?
1: No me veo y creo que sería estar todo el tiempo con eso y no, prefiero así que sea como una cosa a ratos, es un escape de la vida actual y a la vez después te encuentras cosas que te hacen gracia, ¿no? Como este tema de los tacones, o por ejemplo también en el siglo XVI los bordadores profesionales eran hombres, había un gremio de bordadores y hay un cuadro, eso surgió porque alguien puso un cuadro de un hombre que estaba bordando y nosotros, y alguien mencionó, es que creo que había un gremio de bordadores y nos ponemos a investigar y sí, efectivamente no aquí,
0: oye, qué bonita,
1: pero
0: esa
1: en la
0: inquietud.
1: Península había gremios de bordadores.
0: Esa inquietud que tienes, que tienen el resto de compañeros, es que esto es maravilloso. Bueno, Marían, no vamos muy sobrados de tiempo. ¿Las novedades que presenta el campamento de este año tienen alguna sorpresa?
1: Este año nosotros tenemos pues eso, más de esgrima y también vamos a contar con un escribano. Y entonces también que el que quiera probar a aprender caligrafía creo que le va a enseñar.
0: ¿Con la pluma?
1: Con la pluma, va a traer con la pluma de verdad. Y la pluma tinta. Pluma, que es un como
0: sí,
1: de un
0: auténtica.
1: De un animal que vuela. y vamos, va a ser muy bonito, creo. Y después, bueno, pues más cosillas así que irán surgiendo y más que no me acuerdo ahora mismo, vamos. Pero
0: Marían, la idea era esta, ¿no? Que las personas que se sumen como voluntarias y en este caso aprendieran, pero viviendo esta historia de la Villa de Santa Brígida, la batalla del Batán, ¿no? ¿Así?
1: Sí, sí, sí.
0: ¿Tal cual?
1: Tal cual, tal cual. Sí, sí, sí, sí.
0: Bueno, está abierta la asociación, antes lo decías, a personas que quieran colaborar. ¿De qué manera lo pueden hacer? ¿Cómo contactan con ustedes?
1: ¿Cómo contactan con nosotros?
0: Sí.
1: Pues solemos estar, por ejemplo, si se de Santa Brígida, en el casino, por
0: esta
1: ejemplo,
0: tarde.
1: Jueves, sí, esta tarde, por ejemplo. Después también estamos en Facebook, en Instagram y en TikTok no le hemos cogido el truqui. Había un problema ahí para entrar la cuenta. Pero vamos, que estamos en esos, por lo menos, nos pueden encontrar y...
0: Eres de Santa Brígida, o sea que también los vecinos, vecinas, se acercan y
1: claro,
0: no hay problema,
1: claro.
0: ¿No?
1: Sí, sí, sí.
0: Hay confianza con Marían.
1: Sí, sí, sí, sí, hay confianza. Sí,
0: hay
1: sí,
0: confianza.
1: Sí, sí, sí.
0: Bueno,
1: sí,
0: pues
1: si
0: Marían,
1: nos ven por ahí, pues también, claro.
0: Marían, llega una nueva escenificación, nervios de última hora, ¿sí, no?
2: Sí, no. Claro, de nervios, bueno, ¿sí? Sobre todo vaya. De qué se me está olvidando, que no está ya atado y bien atado, y así.
0: La experiencia viene a ser un grado y ustedes llevan ya muchos años, esto ha ido creciendo de cómo se inició la significación, que lo has comentado, sí. De la batalla del Batán a cómo estamos en este 2026, esto ha ido increciendo, y de cara al futuro... La idea, también lo han comentado aquí en la radio, por parte del Ayuntamiento de la Vía de Santa Brígida, que aquí tiene mucho, mucho peso, es que esto se consolide, se quede, ¿verdad? Y sea un reclamo no solo para los gran canarios, satauteños, sino para el turista. Santa Brígida es mucho más que el paisaje, oye, que por cierto podemos presumir de eso, ¿no? Pero es algo más, tenemos peso histórico, muchísimo.
2: Sí, claro, claro. De hecho, hay sitios donde esto es un atractivo, como una fiesta que la que va la gente. Casos extremos ya, hay una recreación en Holanda, en Grol, bueno, se llama Grol el pueblo, Grol, que literalmente cierra el pueblo. Es un pueblo que está le quedó como el foso todo alrededor y tienen una serie de puentes, pues ellos cierran y cobran entrada para entrar al pueblo. Fíjate. Pero claro, es que van recreadores de todos lados, vienen hasta de Polonia con los caballos.
0: Ay, pero qué bonito.
2: Significan una batalla, ¿sí? Con, vamos, se cogen como una especie de campo fútbol.

0: ¿qué bando? Para decirte para qué lado vas. Y nosotros, holandés. Y entonces fuimos holandés y vamos de yo, no, nosotros vamos a quitarle las cosas a los muertos, ¿no? Las cosas de valor. Y un poco fue ahí, y se rieron, claro.
1: Qué bueno, qué bueno, sí.
0: Que vayas por el bando holandés.
1: Marian, ¿qué se queda por decir? ¿Qué mensaje quieres tú trasladar a los Gran Canarios? Bueno, a la audiencia en general. Recuerda que un señor de Austria nos paraba justo al entrar, cuando entrabas aquí a Estudios Centrales, interesándose por la radio. Esa persona tiene que estar también, ¿eh? En la batalla del Batán, ¿a que sí?
0: Claro, claro que sí. De hecho, bueno, me escribió ese mes, lo que pasa es que al final no pudo venir un señor de Holanda que quería venir a verlo, pero al final algo le surgió que no ha podido venir. Este hoy sí, como que quería hacer las vacaciones en esta época para coincidir, para verlo, ¿no? Y la verdad que sería bonito, por ejemplo, que participaran holandeses. Me da igual si eran como holandeses o como canarios, ¿vale? Porque claro, aquí pues no vamos a... Los rencores, eso ya está más que enterrado. Entonces, exacto, es un tema pues ya de de verlo...
1: Desde otro punto de vista.
0: Desde otro punto de vista, eso es.
1: Ay, Marian, qué bonito todo lo que haces, lo que hacen desde ADICA. Muchísimas gracias por este trabajo y gracias por acercarte en esta mañana a la radio. Si Dios quiere, ahí bastamos.
0: Muy bien.
1: Vamos a estar ahí disfrutando de ese campamento Batalla del Batán en Santa Brígida, recuerden, 4 y 5 de julio. Marian Perdomo Machín, presidenta de ADICA. Buen día y muchísimas gracias.
0: Buen día, gracias.

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0: Bueno, seguimos avanzando. 12:44 minutos de la mañana en Canarias. Hoy es un día muy, muy especial porque inauguramos, como les decía al comenzar este programa, un nuevo espacio que estoy convencida de que va a ser de gran utilidad para nuestros oyentes. Se trata de una iniciativa que nace gracias a la propuesta de los propios profesionales del Centro de Salud de Santa Brígida, que han querido acercar lo que es la sanidad a los vecinos, vecinas y audiencia en general, desde una perspectiva cercana, divulgativa y participativa. Un proyecto que desde esta emisora de radio hemos acogido con enorme satisfacción, porque estamos convencidos de que la información también es una forma de cuidar la salud. Bueno, a partir de hoy y en adelante, una vez al mes, aquí en Radio Las Medianías, durante aproximadamente una hora, vamos a compartir este programa, este espacio para hablar de salud, de prevención, de hábitos de vida saludables y también para resolver muchas de esas dudas que todos podemos llegar a tener. Vamos a proceder a la inauguración del espacio dando la bienvenida a quienes ya están en la radio y, por cierto, pueden ver a través del perfil de Radio Las Medianías de Gran Canaria, perfil de Facebook. Es todo un placer saludar a esta hora de la mañana a la doctora Marta Vega, que es médico de medicina familiar y comunitaria. Muy buenos días, bienvenida a la radio.
1: Buenos días, Rosy. Antes que nada, agradecerte este espacio que nos has permitido dar para darle voz a la salud de atención primaria, ¿no?, que es la base de la salud de todo el sistema.
0: Y damos también la bienvenida a Fátima Mendoza, que es enfermera familiar y comunitaria. Buenos días.
2: Buenos días, Rosy. Me uno a los agradecimientos de Marta por dejarnos estar aquí y visibilizar un poquito nuestro trabajo.
0: De corazón, las gracias las doy yo. No solo en nombre de la radio, en mi nombre, sino también de todas esas personas que tengan esas dudas relacionadas con la salud, porque es un espacio que estoy segura, ya lo dije, va a gustar y muchísimo, lo va a seguir mucha gente. Así que lo dicho, las gracias a ustedes y a todos los profesionales del Centro de Salud de Santa Brígida, que velan por nosotros para que estemos bien, gocemos de buena salud. Bueno, primera vez que ustedes están en una emisora de radio, así que gracias nuevamente, porque se estrenan aquí. Bien, ¿no?
1: Sí, a ver.
0: Aparquen esos nervios, por favor.
1: Es nuestra primera vez, nos estamos estrenando.
0: Sí. Al final, siempre hay una primera vez,
1: sí.
0: Marta.
1: No, totalmente. Y bueno, a lo largo de estos años que llevamos nosotras en nuestra labor, sí. Ha habido muchas primeras veces y no dejamos de sorprendernos, ¿no? De exponernos a cosas diferentes a lo que hacemos en nuestro día a día y que forman parte también de nuestra especialidad, que es la medicina familiar y comunitaria.
0: Te voy a pedir, Marta, que te acerques. Vale. Eso es, al micrófono. Gracias. ¿Cómo lo estás viviendo tú, Fátima?
2: Pues con muchos nervios también. Al final es algo un poco que se sale de lo que solemos hacer normalmente. Pero bueno, que felices por estar aquí y, lo dicho, poder visibilizar todo el trabajo que hay detrás.
0: Cuando llega un paciente a consulta, en muchas ocasiones también vamos nerviosos. No se crean ustedes, y claro, es que impone un poco, mucho, la figura del médico. Y bueno, la enfermera ni les cuento, porque es la que tiene fama de pincharnos. Fátima.
2: Aprovecho esto que me estás diciendo porque sí que es verdad que mucha gente, cuando piensa en una enfermera del centro de salud, lo primero que se les viene a la mente es que solo hacemos curas, ponemos inyecciones, sacamos sangre, y realmente esa es una pequeñita parte de nuestro trabajo y la labor va mucho más allá, que bueno, lo explicaremos a lo largo de la mañana, pero que bueno, que realmente hacemos otras funciones que son tan importantes como esas.
0: Cierto, vamos a ir conociendo cómo funciona el Centro de Salud de Santa Brígida, vamos a ir conociendo a los profesionales que nos atienden, los que dan la cara, pero también hay otro tipo de profesionales que están ahí trabajando en administración, por ejemplo. Algunos los vemos y a otros no. Servicio de limpieza, ojo, también están por ahí, ¿verdad?
1: Pues sí.
0: Bueno, En este nuevo espacio, insistimos, además de abordar diferentes temas relacionados con salud, vamos a conocer por dentro cómo funciona nuestro centro de salud de la Villa de Santa Brígida. Precisamente aquí vamos a hacer la parada. Primera pregunta, ¿cómo se organiza la atención a los pacientes? ¿Quién integra el equipo de médicos y enfermería multidisciplinar, verdad? ¿Qué servicios prestan a los vecinos, vecinas, usuarios del centro de salud? ¿Quiénes conforman el equipo profesional y multidisciplinar? Venga, vamos a partir de
1: bueno,
0: ahí.
1: Bueno, pues desde el centro de salud de Santa Brígida creo que nuestra población tiene que sentirse orgullosa porque formamos de un programa que es el MASAP. ¿Qué significa esto? Que nuestro centro de salud no solo está formado por médicos, enfermeros y administrativos, sino tiene también un gran equipo detrás como fisioterapeuta, psicóloga. También tenemos una trabajadora social y nuestra enfermera de enlace. Todo este tipo de sanitarios al final nos ofrecen una atención más cercana que evita los desplazamientos a hospitales y al final eso también permite que el paciente acuda más, ¿no? Y nos da respuesta a muchas cosas. También tenemos a nuestra fisioterapeuta Marga en la Atalaya, que también nos sirve muchísimo de ayuda en estos casos, ¿no? Porque evitamos que el paciente vaya a rehabilitación y también nos permite que seamos un equipo, que la información nos la transmitamos mejor, podamos hablar entre, pues, con la fisio, con la psicóloga, ¿no? Al final, pues, un muro que tenemos nosotros como médicos y enfermeros de atención primaria de medicina de familia es el contacto con los hospitales, ¿no? Y gracias a tener a estos especialistas en nuestro lado, nuestro bando, y a nuestra enfermera de enlace, que es la que se comunica mayoritariamente con nuestros pacientes hospitalizados, pues nos permite al final mejorar la atención y la calidad a nuestros pacientes. Entonces, al final somos un equipo muy grande en el centro de salud que se nos está quedando pequeño. También
0: sí,
1: cabe,
0: bueno,
1: decir.
0: Algo he escuchado, incluso alguna entrevista de hecho, en la que los políticos de Santa Brígida, el concejal responsable, se ha comprometido a así construir, no ampliar, porque no puede crecer más el actual centro de salud, pero sí que se puede construir. Ya no sería centro de salud, sino centro de especialidades. Me llegaron a comentar aquí en la emisora de radio, y es que necesitamos, y aquí lanzo también yo la pregunta a ustedes como profesionales, una especie de ambulatorio, ¿no?, de especialidades, un centro para las medianías de Gran Canaria, porque es que no hay.
1: No, la verdad, al final tenemos que desplazar a los pacientes a Las Palmas para que
0: ¿sí?
1: Vivan la atención.
0: Mira, para una radiografía, por ejemplo, Marta,
1: sí,
0: ¿no?, o un análisis de sangre, no sé si ahora lo hacen de manera inmediata, pero cuando yo he ido, tengo que estar esperando pues una semanita. Luego contacto con la doctora, en este caso yo tengo una doctora, ¿vale?, para que me dé el resultado. No sé, yo entiendo que si se da ese paso, que entiendo que sí, porque ha habido aquí diferentes formaciones políticas diciendo que eso va a ser una realidad, pues vamos a ganar todos, ustedes, porque van a trabajar más cómodamente.
1: Sí,
0: y nosotros, sí, porque vamos a tener esos servicios que necesitamos, demandamos, sin tener que coger coche o guagua.
1: Totalmente.
0: Eso no es. Que cuando uno está malo, pues, ¿qué quieres que te diga? ¿Qué les voy a decir a ustedes que no,
1: y al final
0: que no sepan?
1: Sí, la población al final es más anciana y
0: claro,
1: desplazar a ese tipo de pacientes, que aunque estemos en Santa Brígida, estamos muy cerca de una población rural al final.
0: Sí,
1: y,
0: sí.
1: Y tenemos pequeñitos barrios que están un poquito colindantes a zonas rurales que consideramos.
0: Exacto, Vega de San Mateo, por ejemplo. Podrían venir aquí perfectamente y, lo dicho, ganamos todo. En tiempo y en calidad de vida, que de eso se trata. Bueno, ¿trabajan también ustedes en prevención, promoción de la salud? De hecho, la atención primaria viene a ser la puerta de entrada al sistema sanitario y un pilar fundamental para el bienestar pues de toda la población. Es así, ¿no?
2: Sí, es lo que mencionaba antes, que aparte de las actividades que se ven, nosotros diariamente hacemos promoción y prevención de la salud, y es algo que muchas veces la gente no lo ve y no es consciente, y realmente para nosotras cualquier consulta es una oportunidad para prevenir, porque aunque tú vengas para algo puntual, como puede ser una cura o una toma de tensión arterial, pues podemos aprovechar esa misma consulta para abarcar otros aspectos, como por ejemplo el tabaco, la alimentación, el ejercicio físico, el descanso. y a raíz de toda la información que nos llega, que nos proporcionan los pacientes, pues nosotros podemos hacer un poquito de promoción de los hábitos saludables, que en ningún momento se trata de imponerle a los pacientes lo que tienen que hacer, sino que ellos sepan que nosotros estamos para acompañarlos y ayudarlos en un proceso en el que, introduciendo pequeños cambios en el día a día, esos cambios mantenidos en el tiempo pueden generar un enorme impacto en su salud.
0: Estamos hablando y resaltando la salud física, pero antes comentaron que hay servicio de psicología en el Centro de Salud de Santa Brígida. Y es que cada vez más la salud mental va ocupando un lugar preferente.
1: Totalmente.
0: Si hablamos de salud y por definir qué es la salud, como doctora, estamos hablando de salud, insisto, física y mental.
1: Sí. Al final son dos partes igualmente importantes, ¿no? Al final creo que en los últimos años le hemos dado más importancia a la salud mental, ¿no? Ha cobrado más valor. Y bueno, sí que tenemos la suerte de tener a nuestra psicóloga, que es Silvia en este caso. Está ahí para determinados casos, ¿vale? No es un acceso libre, por desgracia, porque sería muy bueno tenerla para todos los pacientes que necesitan ayuda. Pero bueno, también estamos nosotros como médicos de familia y enfermeras, que al final cada vez nos formamos más en poder atender esos problemas del día a día de nuestros pacientes, ¿no? Lo que decimos, ser enfermera o médica de familia no es solo tratar enfermedades comunes, sino también escuchar, conocer la situación biopsicosocial de ese paciente, dónde vive, su entorno, quiénes son sus padres, quién es su hermana, cuánto dinero entra en esa casa y en qué le podemos ayudar, ¿no? Y eso al final es el reto que tenemos, ¿no? Al final, cuando una piensa que es médico, pues bueno, piensa mucho en tratar muchas enfermedades, pero el médico de familia te ve toda la vida y nunca te va a dar el alta, ¿no? Y te mantiene la puerta abierta para verte. Entonces, pues ahí estamos, acompañando, intentando dar solución a los problemas que nos demandan.
0: Vamos a hablar precisamente de la figura tuya, Marta, la de médico de familia. ¿En qué consiste exactamente la función de un médico de familia?
1: Pues bueno, con respecto a esa pregunta, el médico de familia es el médico de todo, ¿no? El médico de la familia, como decimos. Ese médico en el que vas a empezar a ir a partir de esos 14 años, cuando pasas de pediatría, y no solo te va a tratar cuando tengas una enfermedad, sino también va a prevenir que tengan lugar esas enfermedades, ¿no? Como puede ser una hipertensión, una diabetes. Nos encargamos mucho, y creo que hoy vamos a darle importancia a la prevención. Estamos ahí para prevenir enfermedades, como pueden ser también a nivel de salud mental. Y también una parte bonita de nuestra labor es la comunitaria, ¿no? Bueno, a mí me gusta muchísimo la comunitaria. Y la comunitaria significa, pues, hablar con nuestros pacientes, acercarnos a ellos, ir a centros de mayores, a hacer promoción de la salud, ¿no? Bueno, justo el mes pasado hicimos la Semana de la Salud en el Centro de Salud de Santa Brígida, que fue un éxito. Justo participé en el Bingo Saludable. Y la verdad que, bueno, fue un bingo muy útil en el que hablamos sobre la promoción de los hábitos alimenticios saludables, la actividad física, y luego, bueno, un bingo ahí entre vecinos, en el que se llevaban una cesta de fruta, y al final fue un momento muy bonito porque salimos de esas consultas en las que vemos pacientes todos los días, y es una parte muy importante de nuestra labor, ¿no? La comunitaria. Porque el papel importante no es solo tomar fármacos, sino también prevenir. ¿Y cómo prevenimos? Pues con una buena alimentación, una buena actividad física y manteniendo sana nuestra mente.
0: La convivencia para con los demás es clave.
1: Totalmente, Rosy.
0: Cuando pensamos en el centro de salud, la mayoría imaginamos, pues, consultas, recetas y, bueno, mogollón de enfermedades. ¿Es o no es? La realidad del centro de salud va mucho más allá. Vamos con ese trabajo que hay detrás. Muchas personas, también hay que decirlo, voy a empatar una cosa con otra, no saben muy bien cuándo deben acudir al centro de salud o cuándo urgencias. Vamos a ir a por esa diferencia importante, ¿verdad? Vamos a aclararla.
1: Vale, ¿quieres? Me da igual. Bueno, con respecto a cuándo ir a urgencias y cuándo no, es verdad que eso, pues vamos a ver, no los pacientes son médicos y no van a conocer con exactitud cuándo ir a urgencias, pero sí que consideramos, ¿no?, que aquella patología, aquella enfermedad que tenga un inicio muy, muy precoz, que te haya empezado hoy una tos, siempre pues tener un poquito de ojo clínico, de pensamiento banal y decir, bueno, esto me lo puede ver mi médico hoy, o mañana, o pasado, o necesariamente tengo que ir a urgencias, ¿no? Porque al final, pues las urgencias son urgencias y están para lo que están. Y si las saturamos con procesos banales que podemos resolver en nuestro día a día en la consulta, pues mucho mejor, ¿no? Entonces creo que es muy difícil porque hay casos muy específicos, ¿no? Cuándo tener tos, cuándo ir, cuándo son distintos momentos y procesos. Pero sí que, pues pensar, ¿no? Esto me lo puede atender mi médico, que tengo cita en 48 horas, me espero, ¿no? Ahora, si es algo que te urge, que hay que solucionar en el día, sí que tenemos el servicio de urgencia disponible.
0: Las 24 horas hay médico de urgencia.
1: Exacto.
0: En Santa Brígida.
1: Sí.
0: Uf, por cierto, ahora me vino a la cabeza las manifestaciones de los profesionales, ustedes, precisamente claro, a colación de las guardias. Estuve hablando incluso con un médico ayer y me decía que no es de recibo que algunos profesionales tengan guardia, falla un compañero y tengan que asumir otra guardia. Yo me pregunto que en qué cabeza cabe algo así. En fin, ya que saco el tema, mi apoyo, el apoyo de Radio Las Medianías para los profesionales. Ustedes, estamos.
1: Muchas gracias.
0: Estamos juntos a ustedes. Bueno, vamos con la enfermera.
2: Vamos.
0: La función de, vamos a recordar el cometido, eres enfermera familiar y comunitaria también. Cuéntame.
2: Sí. Pues un poquito lo que mencionaba antes, que como enfermera familiar y comunitaria abarcamos muchos aspectos, desde la promoción de hábitos saludables, prevención de enfermedades y también educación para la salud, que es un aspecto bastante importante en nuestra consulta, ya que enseñamos a los pacientes pues a entender mejor su enfermedad, el proceso que están viviendo, y también pues les ayudamos, les proporcionamos herramientas para que ellos puedan abordar esa enfermedad de la mejor manera. Por ejemplo, les podemos instruir en el uso de un inhalador, enseñarles a aplicarse correctamente la insulina, prevenir las caídas en pacientes susceptibles o que tengan barreras en su domicilio, y también pues a manejar curas de heridas simples, ya que uno de nuestros objetivos fundamentales es fomentar la autonomía en los pacientes y que adquieran la confianza suficiente para que puedan cuidarse de la mejor manera.
0: Casi nada, mucho que aprender ahí. Fátima, voy a hacer una paradita contigo en prevención y vacunación.
2: Sí.
0: Vale. ¿Por qué es tan importante prevenir para no tener que curar precisamente?
2: Bueno, con la prevención nosotros, pues, para la prevención una herramienta fundamental son las vacunas. De hecho, tenemos un lema que ayuda bastante a la gente a acordarse, que es: con la jubilación viene la vacunación. Y es porque a partir de los 65 años hay varias vacunas recomendadas que ayudan a prevenir enfermedades importantes, como por ejemplo el herpes zóster y la neumonía. Y hay mucha gente que piensa que, bueno, que las vacunas son cosas de niños o que solo se tienen que administrar en la infancia, pero la realidad es que nos acompañan durante toda la vida, y según en qué momento de nuestra vida estemos, pues tenemos recomendadas unas u otras.
0: Herpes
2: zóster.
0: ¿Eso qué es?
2: Es la enfermedad de la culebrilla, lo que la gente conoce como la culebrilla.
0: ¿Y en qué consiste? A ver, porque lo han comentado en la radio, pero yo no...
1: Te explicamos un poquito.
0: No le pongo imagen.
1: Es familia de la varicela que padecemos de pequeño, y tiene lugar una serie de lesiones en la piel. Nos salen una serie de lesiones en la piel que siguen el aspecto de una culebrilla. ¿Por qué? Porque ese virus se mantiene en nuestro nervio toda la vida de forma silenciosa, apagada, porque al final cuando pasamos esa enfermedad, pues se queda ahí apagadito y dormido en nuestros nervios. Con procesos estresantes, nos bajan las defensas, se puede volver a reactivar, y se reactiva apareciendo en esas lesiones tipo herpes, pero que siguen una distribución como una culebrilla, que son muy dolorosas porque al final están en el nervio. El paciente al final acaba consultando, y la vacunación previene que tengas tanta reinfección. Entonces está indicado vacunarse sobre todo también a aquellos pacientes que hayan tenido una infección con herpes zóster a lo largo de su vida.
0: Gracias por la explicación. Por cierto, hay gente que no cree en las vacunas. Eso por un lado. Y hay otros que piensan, oye, eso es cosa de niños. Estamos hablando de una edad de 65 años como recomendación para vacunarse.
1: Pues sí. A partir del COVID creo que salió todo este tipo de disputa y de debate. Sí. ¿No? Al final éramos menos creyentes, pero gracias a la vacunación podemos vivir libre de muchísimas enfermedades y enfermedades que se han erradicado y que al final con la vacunación no evitamos que nos infectemos, sino que las complicaciones sean menores, ¿no? Es muy frecuente escuchar en los supermercados en el día a día, yo no me vacuno de la gripe porque total la voy a coger igual o la cojo y bueno, no quiero cogerla, pero evitamos muchas complicaciones y es que no somos conscientes que la gente muere de gripe. Y eso lo vivimos en el día a día, porque nosotros estamos cerca y lo vemos. Pero la vacunación evita que nos compliquemos. Y eso es muy importante.
0: A los antivacunas, ¿cuál sería el consejo? A los que ni siquiera llevan a los niños, que los hay. Bueno, de hecho hubo un brote de sarampión, fue noticia en estos días, por un niño que vino de fuera y contagió a los de aquí.
1: Claro.
0: No está vacunado ni uno ni otros, los de aquí.
1: Es que es importante la vacunación. Al final, el que nos vacunemos la mayoría de la población hace un efecto llamada, ¿no? Y prevenimos que esas personas que sean inmunodeficientes, ¿no? Que tengan alguna enfermedad que baje su nivel de defensa, sufran ese tipo de infecciones. Entonces, ya no solo por ser egoístas y mirar por nosotros, sino también por mirar por la población, ¿no? Al final, yo puedo vivir una gripe, yo soy sanitaria y me vacuno porque estoy más expuesta, pero yo veo a mi abuela, veo a mis familiares y sí. También los tengo que proteger, ¿no? Entonces, el uso de mascarillas con enfermedades respiratorias, eso es parte de nuestro día a día, proteger a los demás.
0: Fátima, cuando un paciente acude para una cura, por ejemplo, o para renovar una receta, aprovechas ese momento para interesarte por otros aspectos de su salud.
2: Sí, por supuesto. Al final es lo que comentábamos un poquito antes, que en una misma consulta, aunque no sea el motivo específico por el que el paciente nos está consultando, podemos tratar temas que igual el paciente a lo mejor no había pensado. Podemos interesarnos si el paciente fuma y quiere dejar de fumar, si el paciente descansa o no. Y bueno, y ya pues, como mencionábamos anteriormente, ya no solo lo que va en lo físico, sino también un poco en lo mental, porque al final una conversación puede ser tan importante como venir para hacerse una cura o mirarse la atención. Realmente una persona puede venir con dolor de cabeza o porque no está descansando bien, y detrás de esos síntomas nos podemos encontrar a una persona con un duelo reciente, una situación de ansiedad, un cuidador sobrecargado. Entonces tenemos que a veces que ir un poquito más allá y bueno, que ellos sepan que para nosotros escucharlos, orientarlos y apoyarlos forma parte también de los cuidados que brindamos.
0: Ahora vamos a hablar de ambas dos. ¿Cómo se coordina la doctora con la enfermera?
1: Pues somos uña y carne. Al final no podemos vivir la una de la otra, ¿no? Bueno, mi enfermera en el centro de salud es Monse y yo le digo que ella es la jefa, ¿no? Ella controla muchísimas cosas que el médico no llega a controlar, ¿no? Entonces nos repartimos nuestras labores, nuestras funciones. Porque sí que, bueno, pues cabe resaltar que tenemos 8 minutos por consulta los médicos y en 8 minutos no nos da para abordar todo lo que nos demandan los pacientes y a la vez hacer prevención, que es una parte muy importante. Entonces, pues siempre estamos como, bueno, pues te cito con mi enfermera para que intentes hablar este tema y así ella pues tiene un huequito más y te escucha. Luego el tema domicilios, que es una parte que también nosotras pues vivimos bastante. La enfermería está muy mano a mano con los domicilios y gracias que las tenemos a ella, porque al final el espacio pues nos vamos repartiendo labores, ¿no? Ella se encarga de ir al domicilio, conocer el día a día las curas y luego ya yo de vez en cuando intento ir cuando tengo un huequito para ver cómo va la cosa, ¿no? Pero es como es una pareja, un matrimonio,
0: sí, sí,
1: que se tiene bien que llevar bien y tenemos que mirar hacia el mismo camino, sí. Pero trabajamos muy mano a mano.
0: 8 minutos, se antoja poco, pero claro, la sanidad está como está,
1: ya.
0: Saturada, ¿no? ¿Cuántos pacientes, esto es una curiosidad que tengo, se pueden llegar a atender en un día?
1: Bueno, comenzamos
0: con, en el centro de salud.
1: Comenzamos con una lista de 30 y pocos, incluso, 8 minutos cada paciente, pero es verdad que hacemos malabares, ¿no? Aprendemos a manejar y a priorizar el tiempo de una manera espectacular, ¿no? Cuando llegamos y vemos la lista, nos asustamos. Porque no solo es la lista de lo que atendemos, es la lista de también de lo que hay detrás. De citas administrativas, citas de autogestión, porque es verdad que sí que tenemos esa actitud de, bueno, este paciente necesita un control dentro de 6 meses, no se preocupe, caballero, que yo lo llamo dentro de 6 meses para pedirle la analítica. Y eso es, cada vez vamos sobrecargándonos de cosas que, bueno, que forman parte de nuestro día a día. Y citas administrativas como un parte de baja, renovar una receta que se nos ha quedado. Sí que nosotros tenemos la posibilidad de tener también una bandeja de entrada donde nos entra información como este paciente ha sido dado de alta, este paciente ha acudido a urgencias. Y pues parte de nuestro trabajo también es revisar eso. Entonces creo que esa lista es un poco infinita de lo que hacemos en el día a día, porque no queda reflejado el número de pacientes que tenemos y que vemos. En ocasiones también tenemos parte de urgencias a lo largo de la mañana. Y bueno, pues yo diría que entre 30 y pocos y 40 pacientes los vemos físicamente. También tenemos las citas telefónicas, que en ocasiones se convierten en presencial, pero bueno.
0: ¿Y la urgencia?
1: Sí, la urgencia.
0: Si llega alguien, pues hay que dejar a los que están en espera para ir a por quien está peor.
1: Nos ha pasado. Al final, pues somos un buen equipo y cuando han pedido ayuda, vamos ahí como rebaño, aunque sea a aguantar el hombro y a hacer apoyo moral, porque es verdad que somos un equipo muy grande y no todos vamos a trabajar en la urgencia, porque sí que se pide un equipo pequeño, pero para eso estamos, ¿no? Para trabajar y para cuando lo urgente es urgente, hay claro. Que verlo.
0: Se queda de guardia, por cierto, cuando hay una urgencia. Bueno, siempre hay un médico de urgencia.
1: Sí.
0: Vamos a dejarlo claro. Se queda el médico, doctora, doctor, y también enfermero, enfermera, ¿alguien más?
2: No, bueno, justamente en el Centro de Salud de Santa Brígida es un equipo pequeñito que está compuesto solo por el médico y la enfermera.
0: ¿Y si surge una urgencia fuera de lo que es el Centro de Salud?
2: Se cierra el Centro de Salud y
0: a cubrir la urgencia.
1: Salimos a atender la urgencia.
0: Hay una ambulancia.
1: Nos recoge una ambulancia mayoritariamente y salimos,
0: ¿sí?,
1: con ella.
0: Pero la ambulancia no está en Santa Brígida, sino se mueve.
1: Sé de San Mateo.
0: De San Mateo. Sale de la Vega de San Mateo, la recoge y a atender al paciente, que es lo que toca.
2: Sí.
0: Oye, yo tengo otra curiosidad. ¿Puedo entrar en lo personal un poquito?
1: Pregunta.
0: Marta, esto de ser doctora, ¿por qué?
1: Bueno, la verdad que a lo largo de mi vida me veía como la médica del pueblo, es decir, era un, vamos, lo visualizaba. Tengo la suerte de que también soy de este pueblo y he conseguido hacer la especialidad en este pueblo. Y ha sido una vocación un poco agridulce porque, bueno, pues sí que a lo largo de mi vida pues vives enfermedades de tus familiares y estás deseando ayudar, porque es como muy vocacional lo nuestro. Creo que si no tienes vocación no llegas a acabarlo, porque es duro. Al final son 6 años de carrera, 4 de especialidad, una posición en medio para conseguir lo que es el MIR. Y bueno, yo la verdad que me veía ahí, ¿no? Me veía ahí siendo el médico que entra en la casa, ¿no? Porque al final el médico de familia es el que entra en casa, ve a toda la familia, sabe su entorno, ¿no? Es muy diferente al médico que te ven en el hospital. El del hospital te ve por lo que vas, pero no sabe tu entorno, dónde vives, a qué te dedicas. Y creo que eso es la parte bonita también de la medicina de familia. Y por eso, pues, es verdad que alguna especialidad me trastocaba en algún momento de mi vida, pero al final fue esta la que me decidí a elegir y muy orgullosa de ella.
0: ¿Y con qué edad tenías esa inquietud?
1: Vamos, yo creo que desde muy pequeña, desde los 10 o así. Era algo que tenía muy claro.
0: Sí,
1: o tiraba a arquitectura o a medicina.
0: O medicina, pudo más.
1: Pudo más la medicina, sí, total.
0: La misma pregunta para ti, Fátima.
2: Pues un poquito igual que Marta, realmente no he tenido ningún detonante que me haya hecho decir quiero ser enfermera, pero sí que es verdad que con mi personalidad siempre me he sentido una persona muy cercana, que le gustaba ayudar. Y pues al final desde muy pequeñita también tuve claro que era enfermera lo que quería ser, y de hecho no tenía ninguna otra opción, era o enfermera, así que sí.
0: Desde pequeñitas ambas, sí. Dos, esto es algo que sí que lo tienes dentro, ¿no? Una vocación, como bien decías, Marta, Fátima. Bueno, vamos a seguir con otra batería de preguntas. En ocasiones, detrás de un dolor físico puede esconderse, y ustedes lo han dejado caer, un problema emocional. Puede ser así, ¿no? Por tanto, la escucha activa para con el paciente es parte, forma parte ya de lo que es el tratamiento, ¿no?
1: Pues sí, a veces, pues incluso yo soy bastante intensa en mi consulta. Intento darle ayuda y recursos a mis pacientes, vamos a montones, o sea, papel para esto, papel para otro, mejorar. Y al final no soy consciente que solo dejando hablar a ese paciente, escuchándolo, ya ese paciente se descarga su mochila de problemas, ¿no? Porque pues cada vez nos abrimos menos. Y nosotras pues decimos, mira, si no puedes abrirte con tu hermano, con tu madre, con tu prima, el médico de familia está ahí para escucharte y para intentarte ayudar, ¿no? Y seguirte en este proceso. Porque es verdad que cada día son más los problemas que tenemos, ¿no? A nivel económico, laboral, y los pacientes demandan escuchar una escucha y que le podamos dar recursos, ¿no? Los problemas mentales que venimos hablando durante la mañana. Ese problema con el sueño, no duermo bien porque estoy estresado, no puedo más, el trabajo me sobrepasa. Pues solo escuchándolo cambia esa sensación de malestar que tienen los pacientes. Es un trabajo porque al final, pues, como te decía, en 8 minutos no da tiempo, claro, ni a que esa persona se abra.
0: Sí.
1: Pero bueno, sabemos jugar con los tiempos, entregamos recursos, hablamos muy bien también sobre las medidas higiénicas, que es la base, el pilar de la atención, ¿no? No todo es los fármacos, que eso también es una parte importante. Es muy fácil tomarse una medicación para mejorar un problema, pero también nos estamos viendo que medicalizamos la vida, ¿no? Me ha dejado mi pareja, no todo el mundo lo lleva de la misma manera, pero es normal sentirse mal, ¿no? Y sacar fuera esos sentimientos que nos hacen sentir más vulnerables, pero es mucho más fácil tomarse una medicación que nos haga sentirnos bien y no trabajar ese problema que tenemos detrás, igual que con el sueño. Es más fácil tomar una medicación para el sueño que trabajar el problema del sueño. Y en eso, pues, la verdad que le dedicamos tiempo en trabajar y en saber qué podemos hacer para mejorar esos problemas, qué recursos podemos darle a nuestros pacientes, porque es igual de importante que la medicación.
0: En alguno de los espacios que vamos a sacar para adelante, me gustaría hablar del sueño. Pero también me gustaría hablar, fíjate, de la soledad no deseada.
1: Totalmente.
0: Es terrible. En estos días hemos compartido datos, después de la publicación de un informe del Ayuntamiento de la Vía de Santa Brígida, y un alto porcentaje de la población, creo que era el 30%, y si mal no recuerdo eran

0: estoy tirando de la palabra vecino, estás solo, sola. Una caída que se puede llegar a producir. Por cierto, hay algo que se pone en los mayores, es una...
1: Es un botón,
0: capote, sí, un botón.
1: El botón de la Cruz Roja.
0: Esa, ese botón. Y también hay otro, no recuerdo, aparte de Cruz Roja, sé que hay otras maneras, ¿no? De si te pasa algo y eres consciente, oye, aprietas tu botón y enseguida están ahí los profesionales. Porque tiene que ser terrible.
1: La verdad
0: estar
1: que
0: solo,
1: sí.
0: Y estar enfermo, enferma.
1: Sí.
0: Bueno, pues de todo esto vamos a ir hablando, porque en el centro de salud, como están escuchando, no solo hay profesionales, nos quitamos el sombrero, sino personas. Por encima de todo, somos personas. Sí. Bueno, vamos casi ya cerrando. ¿Qué mensaje? Espera un momento. Antes del mensaje, que me acabo de acordar de que ustedes ya tienen nombre para este espacio.
1: Totalmente, Marta, todo Fátima, esto comenzó como una conversación de venga, vamos a la radio, hacemos comunitaria en la radio, que no hemos probado, a ver si esto se mantiene en el tiempo.
0: Sí.
1: Y bueno, hablando entre compañeros, porque no iba a ser una decisión única, hemos decidido llamar a este espacio La Salud en la Villa, ¿no? Creo Bien. Que es importante sí. hablar de esto, ¿no? Y bueno, nos parecía un tema que tenía ahí rima y...
0: La salud de la villa.
1: Sí.
0: Oye, ya le pondremos música, ¿verdad? La entradilla.
1: Total.
0: Y al ruedo. ¿Qué tal este primer día en radio? Este estreno.
2: Pues bien, buenas sensaciones.
0: Buena vibra, ¿no?
1: Sí, sí, buena vibra. Le vamos a coger gusto a venir aquí.
0: Sí. ¿Quién va a venir periódicamente o van a ir delegando otros compañeros?
1: Iremos repartiendo.
2: En función de los temas, ¿no?
0: Que eso.
1: Exacto, en función de los temas y, bueno, y de nuestra práctica diaria, ¿no? Tenemos guardias, tenemos días de descanso, salientes.
0: Claro,
1: Y claro, nos vamos repartiendo la asistencia, pero bueno, queremos que esto se mantenga en un largo tiempo, para poder también pues tener un espacio en el que nuestros oyentes no vean que solo estamos en la consulta tratando enfermedades, sino que también podemos darle respuesta a lo que les preocupe.
0: A colación de lo que acabas de decir, los oyentes pueden pedir que se hable de algún tema, ¿verdad? E incluso cuando se esté desarrollando alguno de esos temas, pasar y preguntar si surge alguna duda, porque claro, la batería de preguntas está, pero a lo mejor se nos queda algo.
1: Pues sí, claro, exacto.
0: Ahora sí que vamos al cierre de este estreno. Muchísimas gracias ya por adelantado y nuevamente. Ese mensaje que quieras destacar, Marta.
1: Bueno, que yo la verdad que me gustaría finalizar diciendo que la medicina de familia y el centro de salud es aquel lugar donde les vamos a atender siempre, que nunca vamos a cerrarle la puerta a nadie, que es importante que no hay preguntas menos válidas, que a veces los pacientes, ay, es que me da vergüenza decir esto, estamos para eso, estamos para escuchar todo tipo de preocupaciones y no las hay más o menos importantes. Entonces, somos ese médico que, bueno, que el de la consulta, el que te vamos a atender, el que vamos a ir a casa y que no hay que tener vergüenza a ir por cualquier tema y que estamos para prevenir también.
0: Fátima.
2: A mí me gustaría terminar también desmontando una idea que creo que está bastante extendida, y es que muchas veces tendemos a pensar que únicamente vamos al centro de salud cuando estamos enfermos, y realmente nuestro objetivo es que cada vez sea más la gente que vea la atención primaria como un lugar para acudir, para mantenerse sanos, para resolver dudas, controlar factores de riesgo y sobre todo prevenir esas enfermedades antes de que aparezcan.
0: ¿Ahora van a consulta?
2: Yo sí.
1: Sí, yo iré a terminar lo que queda, que están mis compañeros mientras, pero así es nuestra práctica diaria. Sí. Y bueno, estamos del tingo al tango, como se dice.
0: A los compañeros, compañeras, les mandan un saludo, un abrazo de parte de Radio Las Medianías de Gran Canaria.
1: Rosy.
0: Que tengan un buen día.
1: Muchas gracias, igualmente.

0: no me menciona.
1: Bueno, ya estamos por aquí. ¿Qué les ha parecido el espacio que recién acabamos de estrenar en la radio? A mí me ha encantado, poder tener médicos aquí, enfermeros aquí, doctoras, enfermeras, y hablar con total naturalidad de temas relacionados con prevención, en definitiva, de lo que se trata de gozar de buena salud, no perder la salud nunca, es lo más importante. Bueno, estamos en el 64-60-88, ahora sí, porque me han llamado varias personas, me han mandado WhatsApp, oye, que queremos pasar al directo, ahora sí.
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1: Ahora sí que pueden llamar. Venga, 64-60-88, vamos a recibir esta primera llamada. Sí, buenos días, buenas tardes. Hola.
2: Hola, Rosy.
1: Hola, buena. Ana.
2: Soy Ana, mi sierva de Dios Santo.
1: ¿Cómo estás, Ana?
2: Mira, aquí estoy más o menos, voy saliendo.
1: Remendada.
2: Remendada, como dicen los zapateros, remendada.
1: Sí, así estoy yo también, no te creas. Pero bueno, estamos, que es lo importante, Ana. Cuéntame.
2: Yo quería hablar con... Estaba Silvia.
1: ¿Quién?
2: Silvia, la enfermera.
1: Estaba Fátima, enfermera del Centro de Salud de Santa Brígida. Hoy venían a presentar el espacio.
2: Yo estoy a punto de ir para la residencia de día.
1: ¿Sí?
2: Y quería hablar con ella, a ver qué me decía, porque ya me llamaron, pero no me han llamado más.
1: ¿Te llamaron desde el Centro de Salud de Santa Brígida?
2: Sí, me dijeron que hay a los Olivos.
1: Ah, ya, ya te entiendo por dónde va la cosa. De acuerdo, yo lo que voy a hacer es mandarle un WhatsApp a la doctora y también a Fátima, que tengo los contactos aquí, que yo les voy a mandar un WhatsApp diciéndoles que... ¿Perdón?
2: Silvia, me parece que es mi enfermera.
1: Sí. Bueno, puedes llamar al Centro de Salud de Santa Brígida, que te pasen con tu enfermera y ella te da la respuesta.
2: Vale, porque ¿entiende? Mi doctora es Ana sí. Bello.
1: ¿Ana Bello?
2: Sí.
1: Ana Bello.
2: Sí, sí.
1: Bien. Sí, pues puedes llamar al Centro de Salud, ¿verdad? Y allí pues te dan la respuesta. Y si no, pues yo le iba a hacer mandar un WhatsApp para que tengan esto en cuenta toda vez que ha llamado a la radio. Pero coge ese otro camino, llámales tú.
2: Vamos a ver, porque yo no, para WhatsApp no tengo tú.
1: No, pero llamas al Centro de Salud de Santa Brígida, tienen un teléfono.
2: Sí, ya, ya, ya.
1: O llamas al 012 y les dices que te pasen con el Centro de Salud de Santa Brígida.
2: ¿Y a qué número tengo que llamar, Rosy?
1: Directamente al Centro de Salud de Santa Brígida, ¿quieres hacerlo?
2: ¿Sí?
1: Vale, espérate un segundo que te digo el teléfono. Teléfono Centro Salud. Que yo a veces llamo al 012. Vale, teléfono Centro Salud. Dame tiempo que estoy navegando. Brígida, aquí. Mira, y el teléfono es, ¿tiene dónde anotar?
2: Sí, espera un momentito.
1: Vale, me espero.
2: Espera que voy a coger bolígrafo, cariño.
1: Sí.

0: Dime de Rosy.
1: 928.
0: 928.
1: 11.
0: 11.
1: 71.
0: 61.
1: 66.
0: 60.
1: 66. Te lo repito. 928. 11. Sí. 71. 66. 66.
0: Vale, mi niño, ya llamo.
1: Vale.
0: A Rosy.
1: Sí, llámale. De acuerdo.
0: Gracias, mi cielo lindo.
1: A ti, buen día.
0: Bueno, mi niña, bien, buenos días.
1: Buen día.
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1: Para información general, tienen el 11-71-66, recuerden.
2: Ningún licor.
1: También a través del 012, le dices que quieres hablar con tu centro de salud y ellos, pues, te pasan, pasan la llamada. Si se ven un día apurados, ay, que no me acuerdo del teléfono, pues, así. Igual que cuando van a pedir cita previa, lo mismo. Pero en este caso, ustedes dicen cita previa no, usted páseme, por favor, con el centro de salud de Santa Brígida y en este caso, ya que hablamos de este municipio. Ay, qué gracioso, por aquí está Sergio Tamaraguá Rosy. Saludos para todos y todas, por fin juernes, ay, di que sí. Bueno, para mí ya todos son juernes y San Viernes también, Sergio, hola.
3: Hola, Rosy, buenas tardes.
1: Buenas tardes, Paco Silva.
3: Sí.
1: ¿Cómo está? ¿Está mejor?
3: Sí, ya estoy ya recuperado, reformado y todo, ya la boca amueblada, como digo yo, y todo bien.
1: Como nuevo.
3: Sí, y hoy pues, estuvimos, ayer y hoy, en la revisión de la maquinita que tenemos por aquí.
1: Sí.
3: Andamos todo bien y gracias a Dios, y te llamé para eso, para porque ya hay mucha gente que tienen la duda de que si no seguimos, que si seguimos, y si seguimos, sí. De
1: sí.
3: Todas formas, ahí está pasando el avión y apenas me oigo yo.
1: Ah.
3: ¿Me oye?
1: Sí, el avión es que no se escucha. Te escucho a ti perfectamente.
3: Hace un ruido increíble. Pues estamos aquí cerca del aeropuerto, en el Carrizal.
1: Ay, que
3: mira,
1: me gusta
3: que,
1: a mí eso.
3: Me dice, Javier, que mañana tienes un evento con alguien que viene de Tenerife.
1: Tengo una entrevista con una amiga que es fisioterapeuta y la conozco personalmente porque es viajera de la radio.
3: Ah, sí, sí, él me dijo que, sí, que nada, que para hablar con Sergio, el de los Covina, para aplazarlo para el próximo viernes, el otro
1: sí,
3: viernes.
1: Sí, sí, es que esta chica, pero, bueno, está por aquí hace tiempo que me dijo, oye, para organizarme, para estar
3: sí,
1: en la radio,
3: no,
1: Rosy.
3: Y no, si no, no tenemos problemas, no pasa nada.
1: Sí.
3: Lo anunciamos, Javier me dijo, anúncialo para este viernes, ¿no?
1: El otro.
3: Que tiene Rosy el evento, el próximo viernes.
1: El otro. Claro que sí.
3: Claro, y claro, y Sergio, el de los Covina este, no sé si te acuerdas de los Covina, tú eres muy joven para los Covina.
1: No, la verdad que no me acuerdo, pero cuéntame.
3: Pues era una de las mejores orquestas que había aquí en la época de los 70, 80, incluso los 90.
1: Los
3: y
1: Covina.
3: Bueno, y Javier está ilusionado porque va a traer un pendrive con un disco que tiene 40 años, o lo menos. De.
1: ¡Guau!
3: De,
1: esto lo deja bien.
3: ¿Sí? Esto lo de,
1: claro.
3: Por eso estaba ilusionada con eso y por eso te llamé para anunciarlo.
1: Sí.
3: Este viernes no,
1: el
3: como
1: otro.
3: Anunciamos el otro día, Javier y yo hablando por la mañana, pero el próximo viernes, si no hay otro inconveniente.
1: No hay nada.
3: Ya Sergio lo sabe, venimos a las 12 y tenemos, como dice Javier, tenemos todo el tiempo para estar hablando ahí un rato.
1: Claro que
3: sí. En la época de los Covina,
1: qué bonito.
3: Los Rock, los Soto, eran los que se usaban en aquella época, Alfa 5.
1: Sí.
3: Que afortunadamente la radio tiene su disco ahí y bueno y aparte de si me lo permite de que anunciamos el programa empieza en septiembre, el programa Parrandas en la radio vuelve en septiembre si Dios quiere y nada más y nada menos con una de las parrandas que está feo que yo lo diga porque yo debería decir que todos son buenos y la digo, porque cada uno con su estilo, las parrandas que han estado en la radio, que yo creo que van por 90 ya, 90 y algo.
1: Sí, sí, qué bueno.
3: Sí, pues ya es la séptima temporada esta. Bueno, no son tantos años, sino que en un año se hizo dos temporadas. Empezamos una ya para terminar casi, la empecemos con tres meses, y luego este mismo año volvimos a empezar otra, y era la segunda, claro. Y entonces, pues, este año va a ser la séptima, en el 26. Y van a venir, como te decía, nuestros amigos, la parranda de los Chanos.
1: ¡Ay, me encantan!
3: Sí. Para mí...
1: Son divertidos.
3: Sí, divertidos, y que son buenos. Y que,
1: buena
3: y
1: gente, que, sí.
3: Que aquí tengo una agenda que si te la paso y estás toda la tarde contando las actuaciones que tienes pendientes.
1: Sí.
3: Entre ellas, pues, es la de... Esta semana que viene tienen ellos también un parrandeo ahí en Maspalomas, creo. Y después, el 4 de septiembre, eso nos llena un poquito de orgullo a nosotros, que nos incluya. Ponen entre la agenda que tienen, ponen 4 de septiembre, Radio Las Medianías. Cosa que mucha gente no hace. Cosa que mucha gente ni lo pone en su agenda, ¿no? Pero esto, aparte de que son muy buenos como parranda, además... El orgullo de ellos, que ellos mismos lo dicen, se dieron a conocer en la radio, porque cuando fueron a la radio apenas nadie los conocía. ¿Quiénes son esos Chanos? ¿Quiénes son los Chanos esos? Y decían ellos, y ninguno se llama Chano. Y te llamaba para eso, y dándote las gracias por atenderme, y nada, y todo bien.
1: Gracias a Dios, sí. Mira, estaba rememorando lo de Venezuela, y sí, eso sí me ha tocado a mí. ¡Buah!
3: Oh, a mí también, porque...
1: Madre mía.
3: Madre, en mi corazón, como hay un testimonio que sale la mujer corriendo, mi hijo y el hijo debajo de los escombros, Dios mío.
1: Dios mío, es que ¿quién iba a pensar algo así?
3: Por si fuera poco, ¿eh?
1: Uf, exacto, por si fuera poco, hay dos terremotos, pero de gran magnitud, es que es increíble.
3: Sí.
1: Increíble, Dios mío.
3: Con 40 segundos uno del otro.
1: Sí.
3: Cuando la gente se estaba reponiendo, exacto. Ya venía el otro y ya cayó. El edificio entero aquel, lo grabaron, se ve cayendo entero, 11 pisos.
1: Yo de verdad.
3: Madre mía.
1: Ay, señor.
3: Pero bueno.
1: Contra la naturaleza nada podemos hacer. Y mira, esta mañana hablando de esto con mis hijas que están por aquí pasando unos días, me decía una de ellas, mamá, y esta gente no tiene ahí, en Venezuela, un sistema... Sí. Por el que se avisa a la población, porque aquí tenemos el tema este de que nos avisa de cómo está el Teide, que si los terremotos, que sí, vale, todo este jaleo. Pues va a ser que no, va a ser que no, digo yo, porque es que los cogió.
3: Sí. No, aquello
1: a traición, no.
3: No hubo manera de anunciarlo, sino fue de repente. La gente tranquila.
1: Sí. No hubo una manera de prevenir esto, de avisar a la población, de prepararse un poco. No.
3: No, ahí no hubo nada que hacer porque los cogió a todo el mundo.
1: Ay, Dios mío.
3: Infraganti, como dicen los italianos.
1: Es que casi llega a 8, o sea, la mayor sí, fuerza sí, de un terremoto.
3: 7 con 1 y 2. El segundo 7 con 8, con 7 era.
1: No, 7 con 2 el primero. Y el primero segundo después, 7 con 5. Es que, de
3: sí,
1: verdad,
3: sí, sí.
1: ¿Eh?
3: Para mí largo era así, sí.
1: Ay, madre mía.
3: Yo lo estaba viendo en la primera cadena que lo puse por la mañana y estaba... Porque eso fue anoche, sí. Fue de tarde, aquí en España fue...
1: De madrugada, sí.
3: Sí. Ay, y, Dios mío.
1: Pues yo anoche cuando, en fin, me desvelo, pongo el Facebook, digo, vamos a mirar aquí un par de cosillas y tal, y veo la noticia... Madre mía. Madre de Dios.
3: No, es que hay un montón, luego la gente se pone a grabar vídeos porque...
1: Sí, sí.
3: Hay gente que... Yo no tengo esa frialdad de coger el móvil y empezar a grabar. Yo creo que tengo la necesidad de ir a salvar gente, a sacar gente de los escombros.
1: Pero también es bueno tener las grabaciones para tener una idea de la gravedad de las cosas, sí. Siempre es bueno que alguien documente.
3: Sí, hay un montón de vídeos. Sí, es que estuve toda la mañana poniendo vídeos ahí en un programa que hay ahí en la televisión.
1: Sí, es que hay canarios allá, ¿Oíste que hay canarios allá?
3: Porque tú ya conoces mi historia y sabes que a mí me ha pasado algo parecido.
1: Sí.
3: Cuando dice a la mujer, mi hijo estaba debajo del escombro, la mujer llorando, pidiendo a su hijo. Dios mío, se me cae el alma.
1: Dios mío, sí. Qué va.
3: Pero nada, vamos a respirar hondo y...
1: Ayudarlos. Vamos a arroparlos,
3: sí,
1: solidarizarnos, que es lo que hemos hecho desde que tuvimos conocimiento de esto, hay que ayudarlos. en todo lo que podamos.
3: Yo será, Rosy, que desde pequeñito cantábamos el Alma Llanera, cantábamos Venezuela, Venezuela de Salandeño, y la gente contaba contaba aquí tantas historias de Canarias en Venezuela, que para mí Venezuela es nuestra, nuestra otra isla nuestra.
1: La isla
3: ahora
1: grande.
3: La novena, porque ya la octava es la graciosa, pero...
1: Sí, es la isla grande que llamamos.
3: Sí, yo en Costa Melonera tenía un venezolano, un compañero mío de ahí de trabajo, y la verdad que y siempre lo traté muy bien, porque me tiraba esa gente y Venezuela. Mi tío Emilio se ponía en San Mateo a cantar el Parocho Huito, esas canciones de mi tío Emilio Silva, que mucha gente mayor que nos estén oyendo saben quién era.
1: Sí, yo me quedo aquí pescando.
3: ¿Sabes qué hacía yo, Rosy? Te vas a reír. Yo veía a mi tío Emilio por el chorrillo para abajo, cantando ranchera, y yo me escondía porque me daba vergüenza aquel hombre hablando mexicano. El que lo conocía bien ya no te lo puede contar, pobrecito, porque Desi era amigo íntimo, salían juntos siempre, eran muy amigos.
1: Sí.
3: Y Desi conocía las historias de mi tío Emilio.
1: Ay, cuántas cositas.
3: Pero te digo que yo nací en crecí en ese ambiente de que Venezuela era como algo nuestro. Había y hay muchos canarios ahí.
1: Qué bueno, sí. Bueno, precisamente por eso, Fernando Clavijo, hay canarios viviendo ahí. Hay venezolanos viviendo aquí con un... Ay, Dios mío, con el corazón en un puño, porque es que allá está su gente. Fernando Clavijo aparcó todo y venga a interesarse por cómo están las cosas allá.
3: Claro. Fíjate, y yo me acuerdo incluso que decía la gente, mi padre entre ellos, que cuando venía un venezolano, el gobierno franquista en aquella época de Franco, ¿no? Porque estamos hablando de los años 60, cuando yo era un niño, decían que los venezolanos tenían preferencia en Canarias. Los atendían antes y le facilitaban las cosas mucho antes que a cualquier otro, ¿no? Aunque de todas formas Canarias siempre ha sido acogedora, ¿no?
1: Pero eso era así, yo es que no tengo ni idea. Yo nací en Venezuela. ¿Sí?
3: ¿Tú naciste en Venezuela?
1: De padres canarios, claro. Sí. Emigraron y bueno, allá, bienísimo.
3: Claro,
1: con
3: que
1: la
3: yo
1: gente venezolana.
3: No tenía amistad con Guillermo, vamos a mirar cielo, pero yo conocí a Guillermo.
1: ¿A mi padre?
3: Claro.
1: Ay, pues no lo sabía, Paco.
3: No, no te acuerdas que te dije que como lo había visto por el Calero, yo pensaba que ustedes eran del Calero, ¿te acuerdas?
1: Sí, pero no, fíjate que no me acuerdo de ese detalle exacto, sí, porque tú estuviste hablando con mi padre, que en paz descanse.
3: Claro.
1: ¿Y cómo fue eso? ¿Cuándo coincidiste con él?
3: Él, en una época, andaban por el Calero y el Mercado de Las Palmas, Merca Las Palmas. Y yo lo conocí un día con compañero de San Mateo.
1: ¿Qué compañero?
3: Pero él no vivía en San Mateo. Yo creo que él...
1: ¿Mi padre?
3: Sí.
1: ¿O ese señor?
3: No, tu padre.
1: Mi padre vivía en Santa Brígida, en Los Olivos. Uh-huh. Pero mi padre no tenía coche, por eso me extraña que lo hayas visto.
3: Antes de vivir en Los Olivos, yo lo veía por el Calero y yo pensaba que él vivía en el Calero.
1: No, yo creo que...
3: Te lo dije una vez y tú me lo aclaraste, que no, que vivían en Santa Brígida.
1: Sí, por eso no sé yo qué conversación fue esa, porque la que vivía en el Calero era yo. Entonces mis padres iban a verme.
3: Entonces eras tú la que vivía en el Calero y ellos andaban por ahí.
1: Sí, mis padres iban a verme con mi hermano de visita y tal. Y por eso no sé cuándo tú coincidirías con ellos. Estoy fuera de juego.
3: Sí. Uno que también lo conocía, él, que no sé si está vivo todavía, es Paquito, el de Las Lagunetas.
1: Paquito,
3: a ver, la pillo, se me olvidó, que estaba, tenía un cachito de terreno ahí en el Barranco La Mina, por ahí. Y era amigo de él, también lo conocía.
1: Bueno, mi padre tenía muchas amistades, ¿cierto?
3: Sí, por
1: gente
3: eso te digo.
1: Que estuvo por Venezuela, Cuba.
3: No tenía amistad con él, pero sabía quién era. Yo te dije a ti, tu padre, a la vez que te llamé y hablamos la primera vez contigo, te dije, tu padre se llama Guillermo Ortiz. Claro.
1: Sí.
3: Y entonces, pero yo pensaba que era que vivía en el Calero, y quien vivía en el Calero eras tú, claro.
1: Sí. Estuve 8 años allí.
3: Pues mira, Bueno, si seguimos para adelante, somos hasta familia, como yo le digo a la gente.
1: Esto es muy pequeño, Paco, es muy pequeño, por Dios. ¿Verdad? Aquí tiras del hilo y nos conocemos todos, casi, casi.
3: Bueno, pues sí.
1: Pues mira, nada, un placer. Gracias. Hablar contigo.
3: Igualmente, que me pase... alegro. Tú sabes el cariño que te tengo.
1: Y yo también, que pases una muy buena tarde y que vaya todo bien. Y la gente que recuerde que el próximo viernes, en horas del mediodía, hay un programa especial y que va a estar el grupo...
3: Los Covinas.
1: Los Covinas.
3: El amigo Sergio, que fue uno de los últimos componentes, va a llevar incluso un disco, en un pendrive va a llevar un disco que se grabó hace 40 años. Eso es historia, eso para Javier.
1: ¡Buah!
3: Uy, cuando se lo dije a Javier...
1: Eso es miel.
3: La alegría que le dio.
1: Claro que sí. Buah.
3: Le gusta a él las historias antiguas esas, madre
1: sí,
3: mía.
1: Sí, sí, sí. Y que él vive para la música. La radio precisamente nace de esa inquietud que tiene él para con los grupos de Canarias.
3: Sí, sí, sí. Incluso para el folclore, por eso ha aguantado tanto el programa este, porque si no, cualquiera no aguanta el programa este de la manera que estamos pasando los trabajos que pasamos.
1: Ay, yo sé que esto es pequeño, ¿cierto?
3: Tiene que ser que le guste mucho a él.
1: Sí,
3: el otro día lo anunciamos también ahí en las majadillas que estuvimos tocando ahí. Uh-huh. Anunciamos también que el programa empezaba en septiembre. Y entonces, pues...
1: Sí.
3: Y el viernes que viene, este mañana, ¿no? Porque tienes un evento. Uh-huh. Pero el otro viernes, que lo repito otra vez por si hay alguien que no lo había escuchado. El próximo viernes de la próxima semana estará Sergio de los Covinas, pues recordando el disco aquel tan famoso de los Covinas.
1: Sí, señor.
3: Paco. Yo me acuerdo que yo, perdóname que ya
1: sí,
3: termino.
1: Perdón,
3: de coincidir
1: dime.
3: Ahí en las Meleguinas, en la. ¿Cómo se llama? La cuevita, ¿no? ¿Cómo se llama la sala de baile ahí, muchacho? Se me olvidó ahora.
1: ¿Abajo en las Meleguinas?
3: Gruta de Artil.
1: Ah, sí. ¡Buah! La gruta.
3: Yo coincidí con los Covinas ahí, ¿no? Yo en aquella época era jovencito. Claro. Es que mi orquesta se fundó en el año 79. Y la rabia que me daba Rosy era que todo el mundo decía, ¿quién viene a tocar esta semana? El conjunto de Paco, porque antes no se decía orquesta, antes se decía el conjunto. ¿Qué conjunto viene a tocar? El conjunto, y a mí me daba un coraje, porque claro, los chicos que eran más jóvenes que yo, el más viejo era yo, se quedaban mirando, ¿no? Esto se llama Alpa 5, señores, esto no se llama el conjunto de Paco. Madre mía. Pues nada, muchísimas gracias por atenderme, Rosy.
1: A ti, Paco, que pases buen día.
3: Una alegría hablar contigo.
1: Igual, igual. Bueno, vaya todo bien. Vaya todo bien.
3: Saludos a todos los oyentes.
1: Adiós.
3: Gracias.
1: Bueno, yo dejo ya el micrófono por el día de hoy. Mañana estamos nuevamente un ratito, porque voy a coger la guagua. Bajé en guaguita, así que la vuelta en guaguita y a las dos y poco pasa. Gracias por estar ahí al otro lado. Pasen una muy feliz tarde y gracias, ¿eh? Palabras mayúsculas, gracias por elegirnos y participar.

0: Son las 2:03.
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2: Son las 2:30.

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0: Son las 3:01.
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2: Son las 3 y 31 minutos.

0: son las 4 de la tarde.
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1: Son las 4 y 34 minutos.
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0: Son las 5 y 4 minutos.
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0: Son las 6:02.
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2: Son las 6:31.

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1: Son las 7:33.
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0: Son las 8 de la tarde.
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1: Son las 8 y 32 minutos.
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0: Son las 9 de la tarde.
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1: Son las 9:31 minutos.

0: Son las 10 y 3 minutos.
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1: Son las 10 y 33 minutos.

0: Son las 11:02.
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1: Son las 11 y 31 minutos.

0: Son las 12 de la noche.
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1: Son las 12 y 30 minutos.

0: Es la 1:01.
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